0: de producto de manufactura asiática y exige mayor venta de sus productos en sectores estratégicos como el automotriz, y por lo que no se duda que utilice la revisión del tratado para presionar a México en temas de seguridad, migración y narcotráfico.
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6:05 y nos preguntamos, bueno, ¿y cómo sonarán algunos covers en español con, obviamente, esta parte melodiosa? El Triste es una canción muy icónica del Príncipe de la Canción, porque obviamente por esta canción le llaman en la música el campeón sin corona, pero obviamente gana el segundo lugar no por interpretación sino por composición. Esto ya es un tema muy conocido, y esta versión de Manuel José con Fruco, bueno, se escucha magistral. Obviamente el príncipe es el príncipe, pero este homenaje también cabe en nuestro repertorio.

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1: Seis de la tarde con 31 minutos.

estamos escuchando la versión salsa de Lost on You. ¿Y qué tal? Suena muy bien, ¿no? Lo que tienes tú. Es la agrupación de cubaneros y está atractiva la versión. ¿Usted con cuál se queda?

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1: Digo, el Señor de las Sombras tenía su estilo propio. Luis Miguel también hizo su propia versión, pero ¿usted con cuál se queda? Oiga, usted escríbanos a nuestras redes sociales, www.radiochapultepec.com.mx. Escríbanos a nuestro Facebook, Radio Chapultepec 560. ¿Con cuál se quedó usted? Claro, los clásicos son los clásicos. 6 de la tarde con 53

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2: El representante comercial de Estados Unidos, J. Mason Gear, afirmó el pasado viernes que la primera ronda de negociaciones formales para actualizar el TECMEC se centrará en reforzar las reglas regionales de origen y las disposiciones en materia de seguridad económica. Gear declaró que es necesario modificar las reglas de contenido regional para ayudar a relocalizar la manufactura estadounidense, pues quieren asegurar que haya contenido estadounidense en el tratado. Esto es que Estados Unidos busca endurecer las reglas de origen para frenar la entrada de producto de manufactura asiática y exige mayor venta de sus productos en sectores estratégicos como el automotriz, y por lo que no se duda que utilice la revisión del tratado para presionar a México en temas de seguridad, migración y narcotráfico.
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7 de la noche con 16 minutos. Sea usted feliz porque llueve. Además, fíjese, hay que pasar el trago amargo de que perdieron los Pumas, ¿verdad, compañera? Tristes, tristes recuerdos, pero bueno, nosotros los dejamos en grata compañía con Nicte y yo. Vamos a hacernos muy feliz y usted también sea lo y cante bajo la lluvia. Mientras les dejamos este tema, Tan Enamorados versión salsa.

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2: El representante comercial de Estados Unidos, Jamie Songier, afirmó el pasado viernes que la primera ronda de negociaciones formales para actualizar el TECMEC se centrará en reforzar las reglas regionales de origen y las disposiciones en materia de seguridad económica. Greer declaró que es necesario modificar las reglas de contenido regional para ayudar a relocalizar la manufactura estadounidense, pues quieren asegurar que haya contenido estadounidense en el tratado. Esto es que Estados Unidos busca endurecer las reglas de origen para frenar la entrada de producto de manufactura asiática y exige mayor venta de sus productos en sectores estratégicos como el automotriz, y por lo que no se duda que utilice la revisión del tratado para presionar a México en temas de seguridad, migración y narcotráfico.
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4: Otoniel Nava y Radio Chapultepec 560 AM. Hoy con con temas muy que se van sumando a lo que ya habíamos visto sobre fondo de sufrimiento, lo que habíamos visto sobre cruda moral y emocional, bueno, y neurosis, ¿no? Y gradualmente hemos ido acercándonos a diferentes modalidades de nuestra temática, ¿no? Y me parece que es hoy estamos con el tema que me va a decir cómo lo vamos a enlazar, mi amigo Eder en ese momento, ¿no? Que nos va a hablar de, pues vamos a hablar de un factor muy interesante. A veces lo manejamos como echarle la culpa a los demás, como echarle la responsabilidad a los demás, y psicológicamente se le podemos llamar como las proyecciones del alcohólico o del adicto. Y es que no estamos como habituados a asumir la responsabilidad nosotros, y luego pensamos que como que ya estamos muy muy adultos o muy maduros, y que proyectáramos, valga la expresión ya desde este momento, en los demás nuestra responsabilidad, porque no sabemos asumir la responsabilidad. De hecho, si definiéramos el concepto de proyección de un mecanismo de defensa psicológico, es poner en otros lo que yo no me puedo hacer responsable. Y esta parte es muy interesante, porque lo que la definición me está diciendo es que yo no sé asumir la responsabilidad de lo que hago, digo, y lo coloco en la palabra, en la voz, en las acciones, ¿no?, de los demás. Y eso me hace, uno, no ser responsable, pero también, de igual de delicado, es que no he madurado. No puedo asumir la responsabilidad de mis palabras ni de mis actos. Y así se la pasan los alcohólicos o los adictos, como inculpando, ¿no?, al mundo, ¿no?, y buscando en el afuera o en su interior, sin saber o sin conocer, porque ahora estamos muy dados a todos ser médicos, ¿no? O ser neurólogos, o ser biomédicos, o neuropsicólogos, ¿no? Y entonces ya todos sabemos del sistema nervioso central, o de sistemas, o de algunos de los sistemas biológicos, ¿no? Y de hecho, cuando nos planteamos esta circunstancia, nos damos cuenta que queremos justificar, ¿no? Como decían unos chicos en el fin de semana antepasado, que pues lo que pasa es que tengo dañado mi sistema de recompensas, mi sistema límbico y mi núcleo accumbens están dañados, y entonces yo por eso tengo impulsos irrefrenables para consumir alcohol, drogas, etcétera. Entonces no es mi culpa que tenga yo dañada una área de mi vida. Pues sí, pero también muchos era como parte del argumento que estaban planteándose, y es como una retroproyección, digámoslo así, de decir es que mi organismo está dañado, por eso yo no puedo dejar de consumir. Y hay una parte real que está, hay un daño, pero también es cierto, como bien decían el 90% de los que estaban aquí, que pues no éramos tantos, como unos 15, y decían ellos que el día que habían decidido dejar de consumir, el día que habían desarrollado la conciencia suficiente y la madurez suficiente como para plantearse el hecho de dejar de consumir, ese día lo habían hecho, ¿no? O sea, y yo decía, pues es que es muy interesante este proceso, muy interesante esta evolución, ¿no? En donde no es que la mente domine al cuerpo, creo que ambas partes, también nuestro cuerpo nos dice ya estás lastimando demasiado, ya has golpeado demasiado al cerebro, al hígado, al páncreas, al riñón, ya hay demasiados daños, demasiados dolores, demasiados sufrimientos, has dañado tu medio ambiente familiar, afectivo, social, paterno, ¿no? etcétera, has dañado socialmente, has dañado económicamente, ya es el momento de que madures, que hagas conciencia. Y entonces, por todos lados, así como le ponemos la culpa o la responsabilidad afuera, también el afuera nos empieza a señalar a todos nosotros, los alcohólicos, los adictos o codependientes, que tenemos la responsabilidad, y que la responsabilidad nos tiene que llevar a cambiar, a ser un poco mejores y a dejar de, pues así, tan simple como parece, a dejar de consumir, pero sobre todo a iniciar una vida de responsabilidad, una vida madura, una vida consciente. ¿Y por qué no sumarle también una vida de libertad y de amor a sí mismo? Me parece que son planteamientos que necesitamos hacernos. ¿O tú cómo ves, mi querido Eder?
5: Es un tema muy interesante, como usted bien lo comenta, continuando con el camino que veníamos. El tema del día de hoy es un tema muy complejo. Es cuando nosotros no nos hacemos responsables. Es la incapacidad que nosotros tenemos de reconocer nuestros propios defectos, ¿no? Y lanzarlos hacia los demás para yo no sentirme culpable. Yo tomo porque tengo problemas en mi casa. Yo no puedo hacer esto porque soy adicto. Y hoy no me voy a levantar de la cama porque tengo depresión. Y la verdad es que no voy a salir de esto porque busco miles y miles y miles y miles de pretextos para no reconocer mis errores. En este caso, doctor, los mecanismos de proyección en un adicto, ¿son problemáticos o los podemos tomar para nuestro bien, como usted bien lo mencionaba? Darle la claro, vuelta.
4: Claro. De hecho, ahorita que lo planteas así, de hecho, los mecanismos de defensa, los mecanismos psicológicos, son justamente estructuras que se fueron desarrollando desde que nacimos, por nuestra propia estructura de evolución del yo, ¿no? Que fue ganando herramientas, en estas herramientas, los mecanismos de defensa, fortalecidos, favorecidos por el medio ambiente familiar, papá, mamá, hermanos, escuela, dogma, etcétera, ¿no? Y entonces, son mecanismos que nos ayudan a regular los estados de ansiedad, de estrés, de tensión, que el crecimiento nos va, el crecimiento en la interacción con el medio ambiente. ¿Qué quiere decir esto? Conforme vamos creciendo, vamos ganando más habilidades, estas habilidades van entrando en concurso, digámoslo así, para obtener satisfactores. Y nos van dando cada día una mejor percepción de cómo manejamos la vida y cómo interactuamos exitosamente con la vida. ¿Sí? Aprendemos a caminar, ese estrés ya lo manejamos, aprendemos a correr, ese estrés ya lo manejamos, aprendemos a interactuar, sonreímos, empezamos a relacionarnos, ¿no? Y entonces empezamos a entender, ¿no?, que varios de los aspectos hemos ido ganando terreno, hemos ido ganando como espacio, ¿no?, en este mundo, y vamos ganando espacio, vamos ganando habilidades, espacio, libertad, autoestima, autosuficiencia, y así es como nos vamos desarrollando, y los mecanismos de defensa nos van ayudando a regular los niveles de estrés que cada experiencia que vamos obteniendo nos la va ayudando a regular, ¿no? Cuando enfrentamos una situación de que llevamos la tarea, en lugar de huir, no, pues fue, no puede porque mi mamá no me compró, o no me dio, no me acercó, hacemos un uso de la racionalización, que es otro de los mecanismos, y lo usamos de una manera positiva, decimos, pues sí, no lo hice, no me di el tiempo, pero yo soy el responsable. Entonces, uso el mecanismo de defensa ahí, y entonces lo que el maestro va a decir, los maestros normalmente cuando somos de primaria, de los primeros años, ay, mira qué niño tan valiente, tan responsable, y ese, por ejemplo, ese comentario del maestro, ante esta situación de asumir la responsabilidad, nos hace sentir como, ah, mira, pues soy fuerte, sé hacer las cosas. Bueno, ya siéntate y trae la tarea para mañana, ¿no? Y hacemos la tarea y la llevamos con gusto al día siguiente, porque hubo una interacción en donde mi mecanismo de defensa, la racionalización, de tomándola desde la parte adaptativa positiva, ¿no?, logró un buen efecto en la relación con el maestro, ¿no? Y así cada mecanismo de defensa que puede tener su efecto positivo, pensando en la proyección, ¿no? ¿Cómo me veo en 5 años, ¿no? Pues en 5 años, a lo mejor cuando tengo 15 o 20 años, en 5 años me veo ya con la carrera terminada, con el título en la mano, con un buen trabajo, siendo muy productivo, generando buenas buenas relaciones con amigos, amigas, pareja, productividad, ¿no? Me desarrollo mucha productividad, tanta productividad que puedo empezar a extender, a proyectarme hacia el exterior, ¿no? Con un departamento, me proyecto con un automóvil, porque en realidad lo que siempre pensamos es que está afuera, y no es cierto. Los coches, como las casas, están dentro de nosotros, y se llama productividad. Las casas, los coches, los bienes, los viajes, todo está dentro de nosotros. ¿Cómo me proyecto? Me veo viajando a Alemania, Europa, a Asia, me veo en las universidades de Berkeley, Santander, me veo en diferentes universidades, ¿no? Entonces, también es importante ver que la proyección puede tener un factor positivo, pero para llegar a estos planteamientos de la proyección, tengo que plantearme también, ¿no?, con qué elementos cuento y cuáles elementos tengo que fortalecer y cuáles elementos tengo que desarrollar. Si yo me voy por una vida, digámoslo así, muy bohemia, pues no voy a terminar bien. Voy a andar siempre intentando un nuevo negocio, intentando una nueva cosa, robando a los demás su dinero, transando a los demás. O sea, mi vida va a ser ir teniendo a un ser que busca, ¿no?, quitarle a los demás lo que tiene que generar, ¿no?, con sus propias habilidades y recursos. Y sin embargo, alguien que se plantea una línea de trabajo, de esfuerzos, de motivación, de disciplina y de orden, va a ir obteniendo, pues, con su productividad, pues, todo lo que quiera, todo lo que necesite, todo lo que le haga sentirse bien, satisfecho, ¿no? Yo creo que en este plano mucho de lo, del mundo adictivo, del mundo alcohólico y adictivo en ese sentido, y codependiente, nos muestra que no hay los mecanismos de defensa que utilizan, no los utilizan positivamente, sino los utilizan sí para bajar el estrés, como la proyección de echar la culpa a los demás, como la introyección, me vivo como muy miserablemente, la racionalización, argumento de por qué yo tengo que seguir consumiendo alcohol y drogas, ¿no? Los utilizo en la parte negativa de, digamos, del mecanismo de defensa. Y sí te ayuda al final, por ejemplo, los mecanismos que acabo de mencionar y decir, a bajarle a tu estrés. Te embriagas, ya bajas a tu estrés, ah, pues, tomé, me emborraché y ya se me quitó el estrés, ¿no? Le eché la culpa a los demás y a los demás los castigaron y a los demás les quitaron y les robé y los trancé. Entonces, finalmente te bajó tu estrés un ratito, pero ese alivio intenso, inmediato y de poca duración justamente no va a durar mucho, ¿no? Al poco tiempo otra vez están en la misma pobreza, en la misma miseria emocional, la misma miseria económica, ¿no? Y obviamente viviendo otra vez y empezar a buscar a ver cuál va a ser su siguiente víctima. Son depredadores nada más, ¿no? Entonces yo creo que es importante por eso los mecanismos de defensa bien utilizados. Si es para regular los niveles de estrés, de ansiedad, ¿no? De emotividad, de impulsividad, ¿no? Nos ayudan a regular, ¿no? Y a ser cada día mejores personas, si lo queremos. Pero también pueden ayudar a mantener la neurosis. De hecho, hay mecanismos de defensa que se instalan al entorno de las neurosis, porque es la forma en que lograron manejar sin tanta tensión su vida, ¿no? Sometiéndose, drogándose, alcoholizándose, dependiendo de otras relaciones, adheriéndose o justificándose en enfermedades o situaciones de enfermedad social, etcétera, ¿no? Entonces creo que los mecanismos de defensa pueden tener las dos vertientes, son o como para prosperar, ¿no? O como para quedarse atorados, ¿no? aunque se le baje un poquito el estrés, no terminan de avanzar. ¿Cómo ves, mi estimo? ¿Cómo? No sé si contesté o me extendí demasiado.
5: No, sí, tiene toda la razón, doctor. Como usted dice, primero tenemos que sufrir para poder ganar. Así es, creo que es la ley de la vida. Y recordando lo que usted menciona, entonces entiendo que el adicto, como no puede lidiar con su frustración y su vergüenza del consumo, empieza a decirles a otras personas, pues tú eres el problema. Y después ya empiezo con la paranoia de que, pues mi pareja me engaña, mi pareja no me quiere, mi pareja es la que tiene el problema. Y después ya me vengo entonces para lo que es, me empiezo a proteger, ¿no? Empiezo a negar que yo soy el error y empiezo a echarle a todos la culpa. En este caso, doctor, los mecanismos de proyección son todo lo que entiendo que lo es lo que yo critico de otros es lo que no es sanado en mí. ¿Ese es mi mecanismo de proyección, doctor?
4: Sí, de alguna forma es lo que pongo en los demás, es lo que yo no puedo manejar de mi interior. Haz de cuenta, sí. E incluso cosas buenas, ¿eh? O sea, buenas y acomodadas. Les llaman también envidias, ¿no? Pero bueno, tiene otros nombres. Tiene varias vertientes. Pero esto que tú dices de que puedo ver en el otro lo mal que hace, lo mal que vive, como proyectando justamente una parte que no se ha resuelto dentro de mí y que no puedo y que no estoy asumiendo con la suficiente responsabilidad, ¿no? Es correcto como lo planteas y tiene otras vertientes. Estaba recordando, por ejemplo, a un cuate que se está quejando de otros dos personajes, ¿no? Y se queja de uno, pues no es tan bueno como yo y tiene una escuela y siempre fue el menos evolucionado, inteligente, pero pues le va bien en su escuela, seguramente salió su papá, tanto una quejándose, ¿no? Y luego se quejaba de otro cuate que decía, no, pues el cuate con el que se fue mi esposa, ahorita que lo mencionabas, se fue, desgraciado, porque se anda metiendo, se lleva, ¿no? Pero está quejese y quejese de estas dos personas. Y digo, bueno, si nos dejáramos de quejar de estas dos personas, de todo esto que le estás diciendo, y los hacemos una diferenciación, al primero tú, ¿por qué crees que te vaya también en su escuela? Es que es bien matado, él llega primero, ¿no? Y entra y abre su escuela, pues, ah, ok. Y está pendiente de todo el día ahí, está todo el día esclavizado, y luego se va en la tarde, noche ya, cuando cierran las actividades, y se queda callado y dice, ah, o sea que se ordena, llega temprano, ¿no? Pues sí, orden de disciplina, ¿no? Resucita la motivación. Lo que le pongo. No estás viendo que lo que no estás pudiendo colocar ahí, o sea, tú quieres colocar tu insatisfacción, ¿no? Tu indisciplina, tu desorden, pero no, cada vez que lo avientas hacia este cuate, te lo rebota su éxito. Y es que no, tu proyección no entra, ¿no? En la vida del otro, nomás en tu propio envenenamiento, ¿no? Digo, del otro cuate con el que fue tu esposa, si no, yo creo que este cuate, como la trataba bien, ahí se quedó. Como la trataba bien, ¿no? Sí. Lo que no pudiste hacer tú, alguien lo hizo, la trató bien. Entonces, muchas de estas formas que no hemos logrado desarrollar en nosotros, al ver que los demás tienen como una, es como una proyección como inversa, digamos.

0: hoy un pozolito rico, hoy y mañana pueden ser alguna otra comida, ropa, etcétera, pero que te sientas la tranquilidad, la paz, la serenidad de que tu capacidad productiva te da para alcanzar el bienestar que necesitas, sin ser petulante ni tampoco llegar a los excesos, ¿no? O excesos, ¿no? Hoy quiero 2.500 millones de dólares porque vendí petróleo. No, o sea, creo que tampoco es el asunto. Creo que aquí en el sentido, ajustarnos solamente a la condición o a la situación del bienestar que podemos obtener, el grado de satisfacción que podemos obtener al desarrollar nuestras habilidades productivas. Creo que es una de las partes más valiosas e importantes que tenemos. Y que hay que generarlas, hay que sustentarlas, hay que continuarlas. Esto nos da mucha oportunidad, mucha, mucha oportunidad de convertirnos en mejores personas, más hábiles, más productivas, más autoconscientes. Y eso nos lleva justamente a alcanzar la autosuficiencia emocional, económica, intelectual, social, cultural, recreativa, sexual, etcétera. Entonces, creo que es un factor que estamos buscando. Y es parte del ser humano. Si el ser humano no tuviera la conciencia que tiene, pues no sería todos que estamos practicando parte de esto, ¿no? Estudiar, trabajar, generar, ¿no? O sea, la sociedad en la que vivimos con tiendas departamentales, con tiendas de consumo de alimentos, ¿no? Si no estuviera, si el ser humano no tuviera la conciencia, pues no tendría todo lo que hay: universidades, plazas comerciales, ¿no? Aviones, vuelos, lugares turísticos. O sea, todo lo que existe es parte de la construcción humana y es parte de lo que, pues, nos toca vivir. Para eso se hizo, para vivirlo y disfrutarlo, ¿no? No para estarlo viendo como, pues, ay, algún día, ¿no? Algún día iré, ¿no? Sí, yo creo que es importante que todos nos planteemos la oportunidad de alcanzar los satisfactores que cada quien se pretenda poner como alcanzables. Todos son alcanzables siempre y cuando tú decidas hacerlo. Son inalcanzables, pues como siempre les digo a los alcohólicos y a los adictos, ustedes hacen lo posible imposible, ¿no? Que pareciera muy fuerte la frase, porque debería ser al revés, ¿no? Ustedes hacen lo imposible posible, pues no, los alcohólicos y adictos lo que es posible lo hacen imposible. Entonces, es importante empezar a cambiar la mentalidad del alcohólico y del adicto para transformarlo en aspectos más proactivos que nos lleven y nos ayuden a ser mejores personas, ¿no? ¿Cómo ven? ¿Cómo ves, Eder? Dices que estás por ahí todavía.
1: Sí, doctor. Mire, entonces entiendo que el adicto, obviamente como no sabe manejar la ansiedad al ver que su mundo no es como él lo piensa, entonces en lugar de aceptarlo, empieza a aventar la culpa para otros, ¿no? Yo bebo porque tú me molestas todo el día. Yo bebo porque tengo problemas. Yo bebo por esto, yo bebo por lo otro. Entonces es cuando empezamos a proyectar nuestros problemas en otras personas. ¿Es correcto, doctor?
0: Así es.
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2: Fíjate que me hace recordar a un chico de que le dieron una escoba para barrer. Uf, ¿cuántas habilidades se necesita para barrer a los 20 años, ¿no? Entonces, y se puso a llorar porque no sabía. Entonces, es decir, su capacidad adaptativa a ese estrés fue el llanto, ¿no? Luego lo pusieron para que lavara los trastes y se puso a llorar porque no sabía, ¿no? Y entonces, al ir recorriendo diferentes áreas donde él podía aportar un poco de ayuda o de servicio, ¿no? Pues no podía, no sabía. Lo habían hecho alguien que no desarrolló habilidades, ¿no? Léase inútil, ¿no? No desarrolló habilidades. Entonces, y era obvio entonces que se drogara, ¿no? Bueno, si no tiene habilidades, entonces no alcanza los satisfactores que le tocaban disfrutar, ¿no? Y entonces, pues los satisfactores que le quedaban son los satisfactores artificiales, ¿no? ¿Cuáles son? Pues alcohol, lo que te da el alcohol en un ratito, lo que te da la marihuana en un ratito, lo que te da la coca en un ratito, ¿no? Pero no te deja ser un hombre o mujer, ¿no? Capaces para enfrentar la vida con éxito, con sus habilidades, recursos, etcétera. Yo creo que esa parte es como muy necesario de entenderlo. A mayor habilidad, mayor seguridad. A mayor habilidad, mayor confianza. A mayor habilidad, mayor satisfacción, ¿no? Entonces, querámoslo o no, no, porque luego van a venir un montón de gente: no, yo no estoy de acuerdo. Y está bien que no estén de acuerdo, pero lo que es cierto es que en esta sociedad de los seres humanos, la que construimos los seres humanos desde hace muchas generaciones hasta la fecha, con todo lo que tenemos, ¿no? Avances tecnológicos, carreteras, hoteles, centros turísticos, centros de producción, fábricas, ¿no? Instituciones, secretarías X, secretarías Y, todo lo que está constituido como parte del ser humano para que podamos evolucionar, formarnos, educarnos, estudiar, trabajar, generar, pues es humano y tiene que ver con conciencia, tiene que ver con inteligencia, ¿no? Y tiene que ver con manejar estados de estrés, tiene que ver con preparación, con capacitación, ¿no? Entonces, a mayores habilidades y capacidades, mejor va a ir en esta sociedad, que es lo que se está planteando, ¿no? Pero si no lo quiero hacer, ¿no? Y nada más la quiero más fácil, y que me sienta bien sin hacer esfuerzos, pues no, porque la estructura del ser humano está orientada de esta manera, ¿no? Vamos a la escuela, ¿y cuál es el esfuerzo? ¿No? Levantarte en la mañana, tomarte tu desayuno, que tu mamita te tome de la mano y te lleve a la escuela primaria, ¿no? Y está padre, te va tu lunch y llegas a tu escuela, en tu sillita, en tu pupitre, y el maestro o maestra te enseña A, B, C, 2 más 2, y tú con tu cuadernito estás duro que darle 2 más 2, A, B, C, tal. Vas aprendiendo, vas capacitándote para la vida que la sociedad construyó, ¿no? Entonces, no está fuera de lugar la capacitación, al contrario. Pero un grupo de seres humanos, ¿no?, casi siempre proyectamos hacia el exterior: es que no puedo, no quiero. Entonces se justifican en esa parte voluntariosa. De hecho, yo siempre he dicho algo, a veces criticamos cuando hablamos de individualidad y llegan los críticos: pues entonces aíslate en la punta del Ajusco y ahí ya quédate solo. No es cierto. La individualidad es desarrollar recursos como persona para compartirlos con otros, ¿no? Y en este caso también, a donde iba es que las defensas, ¿no?, la proyección en este caso nos sirve muchísimo para proyectar nuestra vida hacia donde quiero mi familia, una familia exitosa, ¿no?, en todos los miembros de esta familia sean los mejores, ¿no?, o que vivan satisfechos y plenos. O sea, ¿a dónde quiero llevar a mi familia? Puso la proyección positivamente. ¿A dónde me quiero llevar a mí, profesional, empresario, comerciante, ¿no? O sea, ¿a dónde me quiero llevar? Intelectualmente culto, educado, ¿a dónde me quiero llevar? ¿No? Una sociedad con la que interactúe con satisfactores, los mínimos necesarios, ¿no? Mi casa, mi auto, mis perros, mis viajes al interior y exterior de la República, qué sé yo, todo lo que me esté planteando como parte de esta vida, ¿no? y no plantearme solamente es los pobres y los pobres, pues, fíjate, no, el ser humano está para hacerse rico intelectualmente, para hacerse multimillonario intelectualmente, para hacerse multimillonario emocionalmente, y de esta manera plantearse hasta dónde quiere llegar con los recursos materiales. Creo que, y obviamente también con con las conductas autodestructivas o las conductas de autocuidado, ¿hasta dónde quiero llegar? ¿Puedo proyectar? ¿Okay? Proyectemos conductas de autocuidado. La sociedad ya puso ahí un medio. Sí, no discuto que sea difícil, porque lo es, ¿no? Sin embargo, en esta dificultad que se puso al entorno del ser humano, universidades o capacitaciones para mejorar, pues las puso al alcance, ¿no?, de las habilidades del ser humano, no se pusieron al alcance no se pusieron inalcanzables, vamos, ¿no? Es decir, no es cierto que los adictos sean la especie, ¿no?, súper seleccionada, para cuando vengan los meteoritos, ellos van a ir a desviarlos con sus poderes adictivos a todos los meteoritos y salvar a la Tierra. Eso no es cierto. Es un choro, ¿no? La verdad es que, bueno, capacítate para esto, estudia, ¿no? Capacítate para un empleo, un oficio, una empresa, un negocio. No es obligatorio que vayas a la universidad, pero si quieres ir, puedes ir, ¿no? Tienes habilidades, capacidades para enfrentar los retos que la sociedad te puso. Y ni siquiera son retos, son caminos que, si quieres caminarlos, pues te puede ir muy bien. No los quieres caminar, pues también estás en tu derecho. Sin embargo, aquí la proyección es que exigen mucho, ¿no? No, pues no te exigen nada, eso es lo que está ahí. ¿Tú qué quieres, no? Es como alguien decía, es que mi problema de no estudiar fue porque no teníamos dinero. Pero no digas eso. La universidad cuesta 40 centavos el semestre. No digas eso. Con una cajetilla de cigarros, ¿no?, haces 4 carreras, ¿no? Si, por favor, no digas que por el dinero no estudiaste. No, pues el que quiere estudiar está la UNAM, el Poli, ¿no?, la UAM, ¿no?, está Nacional de Maestros. O sea, hay un montón de instituciones que te dicen, pues, ahí está. Nada más abre los libros y empieza a leerle y estudiarle, y si quieres. No, que yo quiero un comercio, ponga su comercio, ¿no?, ponga su negocio. O sea, no, es lo que cada quien. ¿Cómo quieres vivir? Lo que no está bien es que te destruyas, y en ese destruir te destruyas a los demás, y además le eches la culpa a los demás, ¿no? Entonces, no estamos en ese plan. O sea, es como entrar de un lado a otro, a dónde quiero ir, a dónde me quiero dirigir. ¿Cómo ves?
3: Es que si lo planteé de esa manera, doctor, pues la vida es bien fácil. Pues yo voy destruyendo vidas y voy echándole la culpa a todos, y a final de cuentas yo no tuve la culpa y me hago la víctima, y a final de cuentas alguien va a venir a rescatarme. Entonces la vida es sencilla, doctor, para ellos. Estoy entendiendo que el sujeto, en realidad, conforme va pasando su vida, va diciendo, pues mira, es el camino fácil, me voy por el camino fácil, pues esto es lo más sencillo, y evito hacer cosas. Entonces llega un momento en que la vida me da un tope, y es cuando digo, caray, pues no era como yo pensaba, ¿no? Y es cuando digo, no, pues como yo me hice flojo toda la vida, ahora todos tienen la culpa, ¿no? Porque, pues, que no alcanzo trabajo, o que no tengo dinero, o que no tengo esto, es por que el gobierno jamás va a venir a resolvernos la vida. El gobierno no creo que venga y te diga, aquí está tu casa, aquí está tu empleo, aquí está todo. No hagas nada si quieres. Ya siéntate a hacer tu vida y solito se va a generar. Eso es ilógico, doctor. Entonces, estoy entendiendo que nosotros como ser humanos, las veces que hemos tomado el camino fácil, en algún momento, pues nos va a rebotar. Y es cuando llegan los mecanismos de proyección. O es cuando nuestra vida alrededor, nuestra familia, siempre nos proyecta. Es que no tienes que trabajar, es que las mujeres esto, es que... Se conjuga todo eso, doctor, en un ser humano, y es lo que se le viene en la cabeza, y es el problema que tienen. ¿O cómo es, doctor?
2: Pues sí, yo creo que es mira, me han preguntado varias veces si el adicto al alcohólico nace o se hace. Y yo les decía que sí hay factores indiscutiblemente predisponentes, pero no determinantes. ¿Ok? Es decir, incluso a manera de sorna y escarnio, yo decía, pues es que la imagen que me están vendiendo, pues no es una imagen. Yo nunca he visto a un bebé de recién nacido que le ponga una caguama en la boca para que... porque es alcohólico, ¿no? O que le pongan su primer churro de mota cuando recién están naciendo y pongan su churro de mota y su uña de coca, ¿no? Y argumentar, bueno, pero hay niños que nacen con supresión. Ah, bueno, es otra cosa, porque el papá o la mamá en particular estaba consumiendo drogas, entonces estaba pasándole drogas al niño a través del cordón umbilical, y sí, el niño nació con síndrome de supresión, sí. Eso era obvio, la mamá estaba drogando y estaba drogando al niño, entonces era obvio que... Pero el niño no nació con drogadicción, o sea, él no estaba drogadicto cuando fue concebido, ¿no? Se fue haciendo con todo el proceso biológico, todo el proceso pues de la alimentación, de la vida intrauterina que tuvo, pues sí, hay factores como esos, como otros, perinatales, ¿no? Que son muy, muy duros, muy difíciles de entender porque la madre o el padre hicieron esas cosas, ¿no? Sin embargo, yo insisto que cuando naciste, no naciste con la caguama pegada en la boca, ¿no? ¿No? Y en lugar de darte tu leche, te dan, oye, es que es alcohólico, dale su caguama, pues, ¿no? O su botella de alcohol, no es cierto, ¿no? Perdió los pumas, bueno, pues dale su tequila, pues no es cierto, ¿no? Ni con el churro. Entonces, nacimos con características psicológicas, con perfiles psicológicos, una dotación natural, tanto física como psicológica, que el medio ambiente lo fue formando, fue dándole soporte, fue dándole formas de alcanzar la satisfacción, formas de manejar el estrés, ¿no? O sea, ahí te vienen los mecanismos de defensa. Y entonces este proceso fue llevando a que los niños o niñas fueran buscando adaptaciones, ¿no? Durante su infancia y adolescencia, para salir mejor librados de la relación con los padres, primero, después de la relación con las escuelas, luego con la relación de los amigos, luego con la relación de pareja. Vamos buscando como adaptaciones para que el grado de estrés que generamos en la relación interpersonal pues sea lo menos difícil, ¿no? La que más aguante. Por eso algunos se someten, algunas se someten, algunas se doblegan, otros dominan, otros castigan, otros gritan, otros pegan, otros lloriquean, otros solamente se someten y obedecen. O sea, son formas de relación muy, muy tóxicas y muy tristes, ¿no? Que debiera ser de hombre a hombre, de hombre a mujer, de mujer a mujer, de padres a hijos, de hijos a padres, etcétera, con una forma respetuosa, empática de la experiencia individual de cada quien, ¿no? Y no castigar, ¿no? El desarrollo de los otros, porque queremos que vayan a nuestro ritmo, ¿no? Y no. Entonces yo creo que es importante también entender esto que estás planteando, que en la relación interpersonal necesitamos desarrollar las habilidades para reconocer nuestras habilidades y para reconocer las de los otros y hacer esta interacción lo más sano posible, porque es bien difícil la interacción entre seres humanos. Apenas se agacha uno y le damos el zape, y es bien dura en ese sentido la vida emocional de los seres humanos. Sometemos, doblegamos, humillamos, ¿no? Y ahí hay muchos ejemplos. Estaba recordando ayer pensando en un lugar de recreación a una niña, pues, no sé, de 5 o 6 años, que se subió a una resbaladilla y la mamá se aleja, entonces, y la otra empieza a llorar con una desesperación y un pánico porque la mamá se iba y ya no podía bajar, ¿no? Y yo me quedé pensando, ¿será su hija? ¿Será será la nueva esposa, ¿no?, del papá de esta hija o de esta niña, ¿no? ¿Será una mujer cruel, ¿no? Es domingo, 11 de la mañana, te la llevas a un parque, a un lugar de recreación, a un club, como para que la expones a una situación de sufrimiento o de ese estrés, ¿no? Porque si es fin de semana, es como para pasar lo mejor posible entre todos, o si no querías ir, pues te encargas a su papá, ¿no? Como para qué tenerla en ese estado de estrés y de llanto tan, tan intenso. Y la niña no tenía más que esa capacidad de reacción. Si hubiera tenido a lo mejor 2 años más, tendría ya la habilidad de poderse echar de la resbaladilla sin apoyo de nadie, ¿no? Pero en ese momento pues estaba muy insegura, muy sensible, muy niña. Entonces se ve el episodio de sufrimiento, de estrés y de angustia. Y entonces, ¿qué hace una niña ante esa situación? Uno, llorar, ¿no? Y cuando la bajan, se pega con miedo hacia la figura que entre comillas la va a proteger. Y si le dice, súbete a la resbaladilla, no se va a subir. Porque no va a querer vivir la experiencia de que la abandonen otra vez, ¿no? Aunque no la hayan abandonado. Pero los niños no ven esa circunstancia. Entonces queda el traumatismo, ¿no? Entonces, ¿cuál fue el sentido de llevarla a pasear al parque el domingo? ¿A estresarla? ¿A traumatizarla? También luego los papás, o los cuidadores, por no decir papás, no sabemos qué hacer. Porque nuestros propios traumas se proyectan en la relación con los demás. Y justamente proyectamos la educación. Decía alguien que si no curas tus traumas, ¿no?, vas a educar a tus hijos con tus traumas, ¿sí? Y no está, pues está, así que qué padre que la hayamos pasado. Somos una sociedad muy traumatizada, ¿no? Yo siempre he dicho a la gente de mi generación, que ya tienen, somos una generación muy viejita, ¿no?, que nos decían, cuando íbamos a la escuela, que nos entregaban con todo y pompas, ¿no?, y los maestros sacaban las varas de membrillo, los cinturones, los borradores, ¿no?, íbamos dispuestos a que nos dieran de cachetadas, cinturonazos, ¿no? Y era terrible la educación. O sea, y de hecho había una frase que decía que la letra con sangre entra, ¿no? Y era horrible esa frase. Entonces, así como que no, hombre, necesitamos hacer cambios importantes, ¿no? Y también por eso luego proyectamos, le echamos la culpa a los demás, huimos, no le entramos a las responsabilidades, porque del otro lado nos están poniendo una parte muy tosca, muy violenta, y vamos a ir maltratados. Y ahí ajustamos nuestra conducta para que no nos vaya tan mal, ¿no? Y hay algunos que ajustan la conducta, ¿no?, o la adaptan su conducta para no sentir tanto estrés, pero automaltratándose. Consumir alcohol, consumir drogas, es de autodestrucción. Entonces, el manejo del estrés, de la tensión, ¿no?, y por lo tanto de la proyección y retroflexión, pues es terrible, ¿no? Es lo proyecto, ellos tienen la culpa, pero lo, digámoslo así, lo regreso a mí de manera violenta. Cada copa de alcohol, cada churro de mota, cada línea de coca, cada tacha, cada anfetamina, cada sustancia que meta o cada relación tóxica, obviamente va a traer una autoagresión. Entonces esa parte de la retracción de la agresión, pues tampoco está bien. Y ese es el alcohólico y es el adicto. Proyecta, ¿no?, y retrae o retrotrae la agresión y la violencia hacia sí mismo, hacia sí misma. Y después hay una explosión, ¿no?, de autodestrucción. Ya me lastimé, pero digo, pues es que no le importo. Pues sí, pues lamentablemente o afortunadamente, los alcohólicos y adictos importan a sus seres queridos. Y sí, y sufren mucho, ¿no? Sufren mucho los niños, las niñas, las esposas, los esposos, los padres, los hermanos, los amigos, sufren mucho ver la experiencia de autodestrucción de alguien y les contagia, porque el sentir sufrimiento y dolor por los demás, pues obviamente, o por el alcohólico y el adicto, pues obviamente te hace sentir también como que algo necesito hacer, no hago lo suficiente, y también sufro y sacrifico mi vida, ¿no?, para estar pendiente del otro. Estaba recordando una muchacha de unos veintitantos años que se iba a ir a estudiar la universidad, y mi papá alcohólico, y entonces la niña, la joven decide, una terapia de familia, le dice, no te preocupes papá, yo me voy a quedar contigo, no voy a ir a la universidad, me voy a quedar contigo, te voy a cuidar para cuando estés mal, yo te llevo al hospital. Y le digo, pues ahí tú, le me volteo y le digo al papá, pues tú dices, si estás dispuesta a recibir el sacrificio de tu hija, de la vida de tu hija, para que tú te sigas embriagando. ¿Sí? Por fortuna entró en razón, ¿no?, dejó de consumir, tiene 7 años sin consumir este hombre, y le ha ido bastante bien. Entonces creo que eso está bastante bastante bien y funciona, pues, en ese sentido, ¿sí? Yo creo que estamos en esta particularidad. Voy a caminar un poquitito. ¿Tú cómo escuchas esto que estoy diciendo?
3: Pues entendí, doctor, que es el espejo donde se reflejan todos nuestros errores y nuestros aciertos.
2: Ándale.
3: Es eso. En pocas palabras, es justamente cuando nosotros empezamos a criticar a alguien, es como si nos pusiéramos un espejo enfrente. Estoy entendiendo que si yo voy por la vida proyectando errores, pues así me va a ir en la vida. Y así voy a contagiar a todas las demás personas, hijos, amigos, hermanos, de que todo está mal en la vida. Pero si yo proyecto energía positiva, proyecto lo mejor para la vida, me va a ir bien a mí y le va a ir bien a todas las personas que se rodean de mí. Eso es lo que estoy entendiendo, doctor, que esos son los mecanismos de proyección y está en nosotros, como usted siempre lo menciona, tomar la decisión.
2: Sí, hay positivos y negativos. Lo puedes manejar positivo o negativamente, la proyección. Pues incluso yo le sugiero luego a las familias que por qué no se reúnen, ¿no?, en familia y se plantean qué objetivo tenemos como familia. Ser la familia mediocre, ser la familia de charachera, ser la familia de los borrachos, ser la familia intelectual, ser la familia productiva, ¿no? O sacrificar a uno de los hijos para que se quede cuidando a los papás viejitos, ¿no? Un poco a la manera de sorda les digo, pues sí, fíjate que el papá viejito o la mamá viejita, con su hijo viejito o hija viejita, en su tienda, ¿no?, llena de gatos vendiendo, ¿no? Y uno se sacrificó, ni se casó, ni tuvo amigos, se pegó nada más a servir a los papás, ¿no? Y ese no es el factor de la vida. Yo creo que el factor es que todos y cada uno de los miembros de la familia se hagan autosuficientes, autónomos, y que cada quien alcance el desarrollo de alegría, satisfacción y felicidad que quiera. Por eso cuando definimos, por ejemplo, familia, la definimos como la célula social por excelencia, capaz de generar salud o enfermedad física o mental en cada uno de sus integrantes. Esto es un refrito del doctor Ackerman, ¿no? Terapia familiar, sistémica, terapia familiar. Y pues así es, una familia es tiene tanto poder como para generar buenas personas o malas personas. Entonces, también regresando al punto, ya para ir cerrando, que cuando el alcohólico se hace, pues el medio ambiente es muy poderoso también. Aunque también hay factores individuales que a veces, a pesar del medio ambiente, logras salir adelante, ¿no? Entonces, eso ya lo veremos después, que eso, estos factores que a pesar del medio, hay gente que ha sobresalido de una manera impresionante. Y nunca consumió, nunca se drogó, y lo presionaron, bueno, la familia, no que lo quisieran obligar directamente, aunque muchas veces sí, pero el entorno familiar, ¿no?, de borrachos, y está terrible, ¿no? Como ayer, justamente, ya más para que quede claro esto, el partido, ¿no?, todo el mundo esperaba, ¿no?, la ciudad esperaba, pero yo creo que una cosa es el partido y la parte deportiva, que es maravillosa, ¿no? Y recuerdo que iba pasando por un pueblo, no voy a decir cuál, pero iba pasando y había una calle o callejón que habían puesto 10:30 de la mañana una mesa, ¿no?, comida, chelas, pomos, habían puesto unos altavoces, una pantalla para lo del partido, y ¿no?, y está y unos, yo otro grupito, eran varios familias y bueno, personas, y otros salían a la calle y ponían su bandera del club deportivo al que le iban, ¿no?, y se cruzaban y empezaban a gritar y interrumpían el tráfico y luego lo dejaban pasar, obviamente como para seguir la, digámoslo así, la parafernalia, pues decíamos ta ta ta ta ta ta ta, ta, ta, ta, ta, ya nos pasaron, ¿no? Pero eran 10:30 de la mañana, 11 de la mañana, ya estaban borrachos. Ya no iban a llegar a las 7 de la noche, ya no llegaron a las 7 de la noche. Y van a terminar, se pelearon, se golpearon, ¿no? O sea, la clásica historia, ¿no? Pero ahí estaban las señoras, chavitos, adolescentes, los papás, o seguramente los compadres, había una bola interesante, y cerraron, pusieron las mesas, y a alguien se le ocurrió, seguramente un alcohólico, ¿no? Vamos a usar como pretexto, ¿no?, el partido para reunirnos, ponernos hasta el gorro todos, ¿no? Y sí, ya no quise regresar por ese mismo lugar, porque dije, no, capaz que ahora en lugar de estar gritando las porras del deportivo, ¿no? Del club deportivo, van a agarrar pedradas, mejor. Cambian las cosas. Como dicen ellos mismos, si ya saben cómo soy, ¿para qué me invitan? Muy bien, mi estimado Eder. Pues nos vemos el miércoles a las 9 de la mañana. Un abrazo, cuídate mucho y ahorita platicamos.
3: No se les olvide de seguirlos en todas nuestras redes sociales, por favor, en comuten.net, en YouTube, en Facebook, en Twitter, en Instagram. Y la repetición el día de hoy a las 8 de la noche en Radio Chapultepec. Escúchenos, por favor. Nos vemos el próximo miércoles. Y por favor, ¿me podría compartir sus teléfonos, doctor?
2: 5683-4319, 5534-911073. Y otonielnava@gmail.com. Quería comentar, hoy, el 10 de junio, o sea, ya en unos días, se cumplen 91 años de Alcohólicos Anónimos. Ayer mandaba Mario allá de Querétaro la promoción. Y entonces, como para comentarles que el 10 de junio, y me hace recordar el grupo 10 de junio, que está ahí en la catedral, en la Torre Latinoamericana. Y para extender la felicitación y para comentar que ahí estaba Miguel, un amigo que nos ayudaba mucho en la locución de este programa, que falleció hace algunas semanas, ¿no? Que fue una enfermedad fulminante y rápida la que lo llevó a la muerte, ¿no? Y bueno, fue menos de 3 meses que esto apareció y se fue, ¿no? Entonces fue muy rápido el asunto y pues, recordarlo también es bueno. Justo él iba al grupo 10 de junio, que está ahí en la Torre Latinoamericana, y que el 10 de junio justo son 91 años de Alcohólicos Anónimos. Entonces, para que estemos muy cerca del festejo y de la reunión. Y seguramente vamos a ir a Querétaro, a la zona centro, con los compas de AA, a hacer una serie de pláticas y conferencias por ahí. Bueno, pues gracias a todos y nos vemos el próximo miércoles. Cuídense.
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9: Al inaugurar un hospital general este fin de semana, la presidenta Claudia Sheinbaum Pardo aseguró que actualmente existe un abasto de medicamentos del 80%. Aseguró que se irá resolviendo ese desabasto restante con otros mecanismos para que, si no los encuentran en los centros de salud, los puedan tener gratuitos de otra manera. El punto es que la gente se queja de que sí hay hospitales nuevos, pero no suficientes medicinas, mientras se dice que la salud es un derecho en México y que se consolida un sistema de salud universal.
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2: Si es tan amable en abrir su Biblia en el Evangelio de Lucas, en el capítulo 20, vamos a regresar a la semana de la pasión, la semana de la crucifixión de nuestro Señor Jesucristo, y veremos el siguiente de los textos en esta serie que Lucas nos da para registrar tanto la historia terrenal como espiritual de esta gran semana. Lucas capítulo 20, y quiero comenzar leyendo en el versículo 9, el cual incluirá la parábola que estudiamos la última vez, porque es esencial para lo que sigue, lo que veremos en esta mañana. Lucas capítulo 20, versículo 9. Comenzó luego a decir al pueblo esta parábola: un hombre plantó una viña, la arrendó a labradores y se ausentó por mucho tiempo. Y a su tiempo envió un siervo a los labradores para que le diesen del fruto de la viña. Pero los labradores le golpearon y le enviaron con las manos vacías. Volvió a enviar otro siervo, mas ellos a este también, golpeado y afrentado, le enviaron con las manos vacías. Volvió a enviar un tercer siervo, mas ellos también a este echaron fuera herido. Entonces el señor de la viña dijo: ¿qué haré? Enviaré a mi hijo amado. Quizá cuando le vean a él, le tendrán respeto. Mas los labradores, al verle, discutían entre sí, diciendo: este es el heredero, venid, matémosle, para que la heredad sea nuestra. Y le echaron fuera de la viña y le mataron. ¿Qué, pues, les hará el señor de la viña? Vendrá y destruirá a estos labradores y dará su viña a otros. Cuando ellos oyeron esto, dijeron: Dios nos libre. Pero él, mirándolos, dijo: ¿qué, pues, es lo que está escrito? La piedra que desecharon los edificadores ha venido a ser cabeza del ángulo. Todo el que cayere sobre aquella piedra será quebrantado, mas sobre quien ella cayere le desmenuzará. Procuraban los principales sacerdotes y los escribas echarle mano en aquella hora, porque comprendieron que contra ellos había dicho esta parábola, pero temieron al pueblo. Y acechándole, enviaron espías que se simulasen justos a fin de sorprenderle en alguna palabra para entregarle al poder y autoridad del gobernador. Y le preguntaron diciendo: maestro, sabemos que dices y enseñas rectamente y que no haces acepción de persona, sino que enseñas el camino de Dios con verdad. ¿Nos es lícito dar tributo a César o no? Mas él, comprendiendo la astucia de ellos, les dijo: ¿por qué me tentáis? Mostradme la moneda. ¿De quién tiene la imagen en la inscripción? Y respondiendo dijeron: de César. Entonces les dijo: pues dad a César lo que es de César y a Dios lo que es de Dios. Y no pudieron sorprenderle en palabra alguna delante del pueblo, sino que, maravillados de su respuesta, callaron. La historia de Israel es un relato largo y trágico de rebelión en contra de Dios, pecado en contra de Dios, indiferencia hacia la revelación de Dios, desobediencia a la ley de Dios y a la voluntad de Dios, inclusive al nivel de matar a los profetas, matar a los mensajeros que vinieron a ofrecer gracia y misericordia y perdón y bendición y salvación y vida eterna. Y la guerra en contra de Dios culmina en el asesinato del Hijo de Dios, el Señor Jesucristo. Esa historia se resume en la parábola que leí de los versículos 9 al 18. A pesar de toda la revelación profética del Antiguo Testamento que apuntaba de manera inequívoca a Jesucristo, esta generación que cometerá el acto final descrito en la parábola, matar al Hijo, rechaza al que de manera inequívoca es su Mesías. Ellos sabían de su nacimiento virginal, su vida sin pecado, sus palabras divinas, obras divinas. Ellos sabían que él tenía poder sobre los demonios, la enfermedad, la muerte. Ellos sabían de su autoridad sobre el mundo creado, para calmar el agua y el viento y crear alimento. Ellos sabían que les ofreció el reino de Dios, salvación, vida eterna, bendición. Y todas estas cosas que eran una realidad de él estaban conectadas a promesas y profecías del Antiguo Testamento. Aún así, en patrones que fueron coherentes con la historia de Israel, lo rechazaron. Nunca negando su poder, nunca negando sus milagros, nunca negando su sabiduría, aún así lo rechazaron. Y comenzó con los líderes, y los líderes influencian a la nación. ¿Por qué es que los líderes religiosos, la élite confesada como tal por sí misma, eruditos y teólogos del Antiguo Testamento, aquellos que eran más religiosos que otros, aquellos que supuestamente estaban más a tono con Dios y la Escritura que todos los demás, ¿por qué es que ellos lo rechazaron? Y la respuesta no es complicada. La respuesta es porque sus corazones estaban dominados por el pecado, un complejo del tipo de pecado más horrendo, como lo veremos. Permítame explicarle la escena un poco para usted. Es miércoles de la Semana de la Pasión. Miércoles. Para el viernes, Jesús será crucificado. En este miércoles, Jesús pasó el día en el templo, rodeado por masas de personas que habían llegado a Jerusalén porque era el tiempo de la Pascua. Y cuando Jesús llegó a la ciudad, ellos, en una euforia de esperanza, querían que él fuera el Mesías que habían esperado por mucho tiempo, y entonces le dieron una entrada triunfal y todavía estaban aferrándose a todo lo que él hizo y a toda palabra que él dijo el miércoles en el templo. Él está enseñando a estas grandes multitudes, pero en toda multitud los líderes religiosos están presentes y hay confrontaciones repetidas entre Jesús y estos líderes religiosos. La multitud simplemente quiere oírlo enseñar. Quieren que él diga las cosas que anhelan oír. Los líderes religiosos quieren atraparlo en sus palabras. El pueblo sabe que él es un obrador de milagros. Ellos saben que resucitó a Lázaro de los muertos. Ellos quieren que sea el Mesías que han esperado por mucho tiempo. Y en este momento, el miércoles, todavía esperan que él de hecho sea ese Mesías. La corriente no se ha vuelto en contra de él, pero los líderes lo han odiado por mucho tiempo. Lo han odiado por años, lo quieren muerto y lo quieren muerto rápidamente, y van a conseguir lo que quieren para el viernes. La misma multitud que clamó Hosanna el lunes clamará crucificadle el viernes. El cambio es masivo, 180 grados, y los líderes religiosos esencialmente son los arquitectos de este cambio. Son brillantes. ¿Cómo puede usted cambiar la dirección entre cientos de miles de personas en unos cuantos días, de reconocer a alguien como alguien que podría ser el Mesías a querer su sangre como un criminal y un impostor? Ellos poseen un tipo de inteligencia malévola y cada día lo quieren muerto más de lo que lo desearon el día anterior, y cada hora lo quieren muerto más de lo que lo desearon la hora anterior, y todo lo que él dice únicamente escala o incrementa la enemistad de ellos. Toda confrontación que tienen con ellos únicamente solidifica su objetivo y su propósito. Para cuando llegamos a nuestro texto, el cual comienza en el versículo 19, están a un nivel incomparable de desesperación. Jesús es popular, sumamente popular. Él tiene la atención de las masas. y Él les está diciendo cosas que son destructivas en contra de estos líderes religiosos, y el pueblo lo sabe. Observa el versículo 19. Procuraban los principales sacerdotes y los escribas echarle mano en aquella hora, porque comprendieron, esto es el pueblo, que contra ellos había dicho esta parábola, pero temieron al pueblo. Ellos lo estaban entendiendo. Jesús no nada más les estaba enseñando teología, Él estaba desenmascarando la farsa de estos líderes religiosos para el pueblo. Ellos fueron los que mataron a los profetas en el pasado. Siempre habían sido guiados por los líderes falsos. Son los que guiarán la ejecución del Hijo de Dios también. Había mucho en riesgo. El pueblo era pro Jesús y se estaba volviendo más y más anti-fariseo, anti-saduceo, anti-herodiano. El complejo de sectas que constituían a los líderes religiosos poderosos e influyentes. Tienen que detenerlo. Tienen que cambiar la dirección de la multitud en otra dirección. Ese no es un trabajo fácil. Si hubieran hecho lo que ellos hubieran querido, lo habrían apedreado ahí, al estilo judío, antiguo. Encuentra un risco, arrójalo y aplástalo bajo las piedras. No pueden hacer eso. César ha quitado su derecho de ejercer la pena capital. César tiene el poder de quitar la vida. Los judíos no. No pueden hacer eso. Tienen que diseñar una manera de deshacerse de Jesús, preservar su propia posición y hacer que la multitud gire 180 grados hacia la otra dirección. Y en este texto vemos su inteligencia malévola operando. Ahora, hay muchas maneras en las que usted podría dividir este texto para entenderlo, pero creo que quizá la que es más directa es verla como un complejo de pecados y llamarla un diagnóstico de los que rechazan a Cristo, realizar algo de patología espiritual, ver esos pecados específicos que caracterizan sus esfuerzos. Comencemos con el pecado del odio en el versículo 19. Esa fue la realidad dominante. Odiaban a Jesús. Versículo 19. Procuraban los principales sacerdotes y los escribas echarle mano en aquella hora. Si hubieran podido hacer lo que querían, lo habrían tomado ahí, en ese momento, en ese lugar. Menciona a los escribas y a los fariseos. Los escribas, como usted sabe, eran los eruditos, los intérpretes de la ley, los teólogos. Los principales sacerdotes eran aquellos que eran los sacerdotes más prominentes. También eran, de acuerdo con Mateo, y Mateo registra este mismo incidente, Mateo 22. Marcos lo registra, Marcos 12. Entonces usted tiene tres relatos diferentes de esto, los cuales se mezclan de manera maravillosa, y voy a hacer referencia a algunos de los otros conforme avancemos. Mateo 22:15 dice que incluyeron a los fariseos. Entonces usted tiene a los principales sacerdotes, tiene a los escribas y usted tiene a los fariseos. Para este momento, el odio de los principales sacerdotes, los escribas y los fariseos está muy bien establecido. Mateo nos dice que había otro grupo ahí, Marcos también, llamado los herodianos. Los herodianos son otra secta. Son un partido político de judíos pro Herodes. En cierta manera, son los extraños. A los judíos no les caían bien en particular los herodianos. No son judíos, eran asmoneanos. Sin embargo, tenían poder dominante y liderazgo en la tierra de Israel. Esa no era una situación fácil para los judíos, particularmente para los fariseos y otros que eran celosos del judaísmo. Pero habían algunos que lo vieron útil para sí mismo ser pro Herodes, porque los Herodes eran ricos y poderosos. Los fariseos, básicamente, odiaban a los herodianos, porque los herodianos eran políticos puros, que querían aferrarse al poder que reinaba y sabían que para hacer eso tenía usted que jugar el juego con Roma. Los fariseos estaban dispuestos a hacer eso un poco, pero no al grado que los herodianos lo hacían. Pero, de manera sorprendente, los fariseos y los herodianos se pueden unir para deshacerse de Jesús, y esto no es nada nuevo. En Marcos capítulo 3, versículo 6, mucho antes de esto, al principio del ministerio galileo de Jesús, dice, los fariseos salieron e inmediatamente comenzaron a hablar con los herodianos en contra de Jesús para saber cómo podían destruirlo. Entonces, han estado en alianza o trabajando juntos para deshacerse de Jesús literalmente por años. Entonces usted tiene a todo mundo juntos en esta situación: escribas, fariseos, sacerdotes, herodianos. Algunos de los sacerdotes, sin duda alguno, habrían sido también saduceos. Los saduceos eran liberales religiosos. Los fariseos eran los fanáticos y fundamentalistas religiosos. Los herodianos eran los que estaban motivados por la política. Todos están juntos, junto con los teólogos llamados escribas. Todos tenían el mismo fin en común: deshacerse de Jesús. Entonces, aquí está el grupo de cerebros del judaísmo de ese día. Y Mateo nos dice que estaban tramando juntos. Esta es una junta de alto nivel, multilateral, una junta de todas las mentes que tienen un fin en común: deshacerse de Jesús. Y realmente querían echarle mano en esa misma hora. No quieren esperar una hora más. Querían tomarlo y matarlo, pero no pudieron. ¿Por qué? Temieron al pueblo, porque comprendieron que contra ellos había dicho esta parábola. Si hacían algo que se viera como lo que Jesús dijo que iban a hacer, entonces habrían creado una profecía en la que ellos la habrían cumplido y habrían traído la ira del pueblo sobre sus propias cabezas. Tenían que jugar esto con mucho cuidado. Tenían que encontrar un camino, simplemente piénselo. Volver esta multitud enorme de tener actitudes positivas hacia Jesús, hacia tener actitudes negativas hacia Jesús, de querer que Él fuera su rey, a querer que muriera. ¿Cómo iban a hacer ellos eso? Solo había una manera. Solo había un poder de ejecución en la tierra, y ese era Roma. Al final, Roma tenía que matarlo. Pero no necesitaban que él muriera para que el pueblo se volviera en contra de él. Lo único que necesitaban hacer es que Roma lo arrestara. Eran anti-Roma, todos ellos realmente. Jugaban el juego que necesitaban jugar con Roma para mantener su poder, pero odiaban de manera amarga todas las cosas que eran romanas, y sabían que el pueblo menospreciaba todas las cosas que eran romanas, pero necesitaban la ayuda de Roma, no solo para ejecutar a Jesús, sino que necesitaban que Roma lo arrestara, y lo necesitaban rápidamente. ¿Cómo iban a hacer eso? Roma era hipersensible acerca de un crimen: insurrección. Se enorgullecían de la Pax Romana, de mantener la paz romana. Ellos se enorgullecían de aplastar rebeliones. Se enorgullecían por ejecutar a los insurrectos y a los rebeldes. Necesitaban atrapar a Jesús en una afirmación de insurrección. Y después los herodianos lo reportarían, porque tenían todas las líneas de comunicación hacia los romanos, quienes entonces ejecutarían rápidamente este rebelde, como lo hicieron con otros rebeldes así. Entonces los fariseos y los escribas y los principales sacerdotes y los herodianos se reúnen, tienen esta junta de planeación para diseñar una estrategia para que esto suceda. Lo único que necesitaban hacer era que los romanos lo arrestaran, y eso haría que el pueblo se volviera en contra de él. ¿Por qué? Porque el pueblo cree que el Antiguo Testamento prometió que el Mesías vendría y establecería un reino, ¿verdad? Y no estaban equivocados en esto, que el Mesías vendría y establecería su trono en Jerusalén, en Israel, libraría a Israel de todo el dominio gentil. Y entonces Israel sería la nación primordial sobre el mundo entero. Que cuando el Mesías viniera, él establecería un reino que rompería la espalda de toda la tiranía gentil, pagana, blasfema, idólatra. Cualquier persona que quería ser aceptado como un Mesías tendría que ser anti-gentil, anti-Roma. Y si pueden hacer que Jesús apareciera anti-Roma, Roma entraría rápidamente. Y tan pronto como este que pretendía ser el Mesías mostrara que Roma tenía el poder sobre él y no que él tenía el poder sobre Roma, la actitud cambiaría, porque él no podía ser el Mesías. ¿Cómo es que van a hacer que esto pase? ¿Cómo van a convertir a Jesús en lo que parece ser un revolucionario peligroso? Los romanos ya sabían que él tenía poder sobre masas de gente. Lo podían ver ante sus propios ojos. Y Pilato estaba en Jerusalén en este momento, aunque él no siempre estaba ahí. Él vivía en otro lugar. Él estaba ahí porque era la Pascua y la ciudad estaba llena de estos peregrinos. Y él estaba ahí para asegurarse que él mantuviera las cosas bajo control. Ellos tenían que hacer que Jesús fuera arrestado por los romanos. Y eso finalmente probaría que él no era el Mesías. Entonces, ¿cómo van a hacer que Roma lo arreste? De regreso al versículo 20, al final del versículo, podían entregarle al poder y autoridad del gobernador. Ese era el objetivo entero. Entonces, lo que usted tiene aquí es una especie de enojo impotente. Ellos lo odian tanto. Su odio está al nivel más alto. Lo quieren muerto, pero deben proteger sus propias posiciones porque temen al pueblo. Esto describe su odio y un segundo pecado, su soberbia. Su soberbia. En esa afirmación, en el versículo 19, pero temieron al pueblo, porque el pueblo comprendió que contra ellos había dicho esta parábola, que ellos eran, él dijo, eran los homicidas del Hijo de Dios. Ellos temían al pueblo. ¿Qué quieres decir con que temieron al pueblo? Temían que perderían la estima del pueblo la confianza del pueblo. Como puede ver, la popularidad, la aceptación, la elevación, el honor, el respeto, venía a ellos por parte del pueblo. Se alimentaban de esto. De hecho, era esencial para alimentar sus egos de justicia personal. Les encantaba llamar la atención a sí mismos, les encantaba usar cierta ropa y actuar de ciertas maneras y conducirse con ciertas conductas que llamaban la atención de la gente a ellos y hacía que ellos parecieran ser piadosos y santos y elevados y superiores. Buscaban los principales asientos en los banquetes, Jesús dijo en Mateo 23, querían que la gente los llamara padre, maestro. Ellos necesitaban a la gente como todos los líderes religiosos falsos los necesitan. Todo su poder, todo su honor, toda su estima, toda su posición, toda su preeminencia vino de el pueblo. Y el pueblo en este momento todavía está sintiendo el eco de la entrada triunfal de que Jesús podría ser el Mesías. Mateo 21:46 dice, estos líderes temían a la multitud porque la multitud creía que Jesús era un profeta, por lo menos él era un profeta, y entonces tenían miedo de ir en contra de la multitud porque necesitaban a la multitud. Por cierto, las palabras del Nuevo Testamento, las palabras de nuestro Señor mismo en Mateo 23, nos dicen que estos líderes no tenían amor hacia la gente, no amaban al pueblo. De hecho, usaban a la gente y abusaban de la gente. Acumulaban sobre ellos cargas pesadas, cargas legalistas, y ellos ni siquiera levantaban un dedo para ayudarles a cargar esas cargas. Jesús dijo que colocaron un yugo sobre ellos que ninguna persona podía llevar. Gobernaban mediante temor e intimidación. La manera en la que todos los líderes religiosos falsos lideran y trabajan, colocaban a la gente bajo el temor de que si no los obedecían y hacían lo que ellos decían, se irían al infierno, se perderían el reino de Dios. No hicieron nada por el pueblo, los convirtieron en hijos del infierno, los hicieron peores mediante su doctrina falsa, y ellos no tenían nada más que menosprecio hacia la gente. Los menospreciaban, los veían como menos que ellos, nunca los invitaban a sus hogares o a sus banquetes o a sus cenas. No tenían contacto con ellos, no agradaban a Dios, pero tampoco agradaban a los hombres. Ellos se agradaban a sí mismos, que alimentaban sus almas soberbias mediante los reconocimientos de aquellos a los que intimidaban y abusaban. Y ellos sabían que si Jesús era arrestado por los romanos, las esperanzas de la gente en él serían aplastadas y se desharían de él y asegurarían su prominencia continua. Entonces están llenos de odio y están llenos de soberbia. Y tienen que encontrar otra manera, porque no, nada más pueden echar mano de él, el cual es un término que significa agarrarlo o llevarlo, sea para matarlo o a los romanos, para que entonces lo maten, hasta que tengan una razón. Y si hacían eso sin ninguna razón aparente ante la gente se volvería en contra de ellos. Entonces tienen que convertir la actitud de la gente. Eso los lleva a un tercer pecado en este complejo de pecados, hipocresía. Tienen que jugar su juego, el juego en el que son tan expertos, el juego de la hipocresía. Todos los líderes religiosos falsos son hipócritas en ese entonces, ahora y siempre, y son maestros en su disfraz. Entonces el versículo 20 dice, acechándole, están observando. ¿Qué están buscando? Enviaron espías que se simulasen justos a fin de sorprenderle en alguna palabra para entregarle al poder y autoridad del gobernador. El fin del plan entero era llevarlo a Pilato, el gobernador romano que representaba a César, cuyo trabajo consistía en asegurarse de que no hubiera problemas en Israel. Quien enfrentaría a cualquier rebelde o insurrecto. Tenían que llevarlo al gobernador. Para llevarlo al gobernador tenían que sorprenderle en alguna afirmación que causara que los romanos quisieran arrestarlo y matarlo. Para sorprenderlo en ese tipo de afirmación tenían que encontrarlo en el momento correcto, y entonces lo observaron y enviaron espías disfrazados como verdaderos buscadores de la verdad, honestos. Por cierto, Mateo dice que los espías eran discípulos de los fariseos junto con los herodianos, porque los herodianos tenían el acceso directo a los romanos. Primordialmente estaban en alianza, están en alianza cercana. Entonces la idea era, vamos a sorprenderlo en algo, y los herodianos iban a llevarlo rápidamente a los romanos, y debido a que los herodianos no tienen problemas religiosos en la parte de arriba de su lista más que políticos, será mucho más creíble si la historia es contada por los herodianos. Esa pequeña frase, se simulasen justos, era un estándar entonces para la religión falsa y siempre lo es. Pretendían ser justos. Lo que de hecho querían era atraparlo, sorprenderlo en alguna afirmación, algo que dijera que hiciera que él fuera arrestado y llevado a las autoridades romanas y ejecutado como un líder de una rebelión, un rebelde. Pilato, como dije, estaba ahí. Iban a usar a Pilato para matar a Jesús, pero escucha esto. No necesitaban que Jesús fuera matado para cambiar la actitud de la gente. Querían que fuera matado y ellos querían cumplir su deseo. Únicamente necesitaban que él fuera arrestado. Eso es todo. Los judíos esperaban, el pueblo, la gente esperaba que Mesías viniera y derrocara todo el dominio gentil para que viniera, estableciera el reino prometido por los profetas, librar a Israel de las naciones y estableciera a Israel sobre todas las naciones. Cualquiera que decía ser el Mesías tenía que estar listo para separarse del poder gentil. Cualquier Mesías verdadero vería a Roma como un intruso indeseable, impío, idólatra, blasfemo, pagano, un usurpador. El Mesías entonces, por naturaleza, tenía que ser un revolucionario. Ahora, ellos no pensaban que Jesús era el Mesías, ellos pensaban que simplemente

0: El Mesías entonces, por naturaleza, tenía que ser un revolucionario. Ahora, ellos no pensaban que Jesús era el Mesías. Ellos pensaban que él simplemente era un hombre tratando de hacer que la gente pensara que él era el Mesías. Y para mantener el juego, él se vería forzado a tomar, a adoptar la postura popular de que tenemos que derrocar a Roma. Entonces, lo único que tienen que hacer es colocarlo en una posición en la que él tiene que decir eso. Y una vez que los romanos lo arresten y él muestra que Roma tiene el poder sobre él, él no tiene el poder sobre Roma y la gente se va a volver en contra de él en un minuto. Se acabará y los romanos lo matarán. Entonces están buscando su momento.
1: Hemos aprendido que aunque Jesús fue rechazado y crucificado, se convirtió en la piedra angular del reino de Dios mediante su resurrección, sirviendo como fundamento de la salvación para quienes creen en él, o como piedra de tropiezo para quienes lo rechazan. Parte de la serie Cómo hablarle a un hereje, aquí en Gracia a Vosotros. 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Esto ha sido todo y en nombre del personal de este organismo, queremos darle las gracias por su tiempo y sintonía, invitándole para que nos acompañe en la próxima edición y juntos desatar la verdad de Dios un versículo a la vez, aquí en Gracia a Vosotros.

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2: Al inaugurar un hospital general este fin de semana, la presidenta Claudia Sheinbaum Pardo aseguró que actualmente existe un abasto de medicamentos del 80%. Aseguró que se irá resolviendo ese desabasto restante con otros mecanismos para que, si no los encuentran en los centros de salud, los puedan tener gratuitos de otra manera. El punto es que la gente se queja de que sí hay hospitales nuevos, pero no suficientes medicinas, mientras se dice que la salud es un derecho en México y que se consolida un sistema de salud universal.
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2: El representante comercial de Estados Unidos, Jay Mason Gear, afirmó el pasado viernes que la primera ronda de negociaciones formales para actualizar el TECMEC se centrará en reforzar las reglas regionales de origen y las disposiciones en materia de seguridad económica. Gear declaró que es necesario modificar las reglas de contenido regional para ayudar a relocalizar la manufactura estadounidense, pues quieren asegurar que haya contenido estadounidense en el tratado. Esto es que Estados Unidos busca endurecer las reglas de origen para frenar la entrada de producto de manufactura asiática y exige mayor venta de sus productos en sectores estratégicos como el automotriz, y por lo que no se duda que utilice la revisión del tratado para presionar a México en temas de seguridad, migración y narcotráfico.
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1: A Pemex se le inyectan cada año cientos de millones de pesos para nivelar su capacidad crediticia, mientras siguen las importaciones para cubrir el consumo nacional de combustibles, porque está muy lejano de que se cumpla la promesa de la autosuficiencia en gasolinas. Por otro lado, la Junta de Gobierno del Banco de México señaló que el entorno de debilidad económica que se siente en México ha sido más profundo de lo esperado, porque la institución bancaria no ve con optimismo al 2027. Es por ello que el PIB ha registrado contracciones trimestrales, impactando por cada caída continua en la inversión nacional y extranjera, pero ahí la llevamos, dicen el gobierno, mientras la economía nacional presenta un preocupante estacionamiento del que no se ha podido salir desde el año pasado.
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0: Ladikime cañaveral Humberto Pavón.
1: Gracias.
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1: La disputa por la coordinación para la defensa de la Cuarta Transformación en Zacatecas pasa lo mismo que en San Luis Potosí, en que los parientes se pasan la estafeta de mando para gobernar esa entidad a partir de 2027. Así, en San Luis, la esposa del actual gobernador quiere ser la candidata del Partido Verde Ecologista de México, en tanto el hermano del actual gobernador, por Morena en Zacatecas, buscó sustituirlo. Eso es nepotismo electoral, un procedimiento viciado, caciquil, que no es posible que se practique en partidos que, según sus estatutos, se denominan democráticos.
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1: Esta música, ¿por qué no se toca en vivo? ¿Ahora toca en vivo? No, pues ¿quién la va a tocar en vivo? Pues yo la voy a tocar, compadre.
2: Probando, sí,
1: y
2: probando,
1: ahí está. Probando. Y ya, hace 20 años.

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1: A Pemex se le inyectan cada año cientos de millones de pesos para nivelar su capacidad crediticia, mientras siguen las importaciones para cubrir el consumo nacional de combustibles, porque está muy lejano de que se cumpla la promesa de la autosuficiencia en gasolinas. Por otro lado, la Junta de Gobierno del Banco de México señaló que el entorno de debilidad económica que se siente en México ha sido más profundo de lo esperado, porque la institución bancaria no ve con optimismo al 2027. Es por ello que el PIB ha registrado contracciones trimestrales, impactando por cada caída continua en la inversión nacional y extranjera, pero ahí la llevamos, dicen el gobierno, mientras la economía nacional presenta un preocupante estacionamiento del que no se ha podido salir desde el año pasado.
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1: La disputa por la coordinación para la defensa de la Cuarta Transformación en Zacatecas pasa lo mismo que en San Luis Potosí, en que los parientes se pasan la estafeta de mando para gobernar esa entidad a partir de 2027. Así, en San Luis, la esposa del actual gobernador quiere ser la candidata del Partido Verde Ecologista de México, en tanto el hermano del actual gobernador, por Morena en Zacatecas, buscó sustituirlo. Eso es nepotismo electoral, un procedimiento viciado, caciquil, que no es posible que se practique en partidos que, según sus estatutos, se denominan democráticos.
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Y todo pasa, la intendería, y más en eso.

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1: A Pemex se le inyectan cada año cientos de millones de pesos para nivelar su capacidad crediticia, mientras siguen las importaciones para cubrir el consumo nacional de combustibles, porque está muy lejano de que se cumpla la promesa de la autosuficiencia en gasolinas. Por otro lado, la Junta de Gobierno del Banco de México señaló que el entorno de debilidad económica que se siente en México ha sido más profundo de lo esperado, porque la institución bancaria no ve con optimismo al 2027. Es por ello que el PIB ha registrado contracciones trimestrales, impactando por cada caída continua en la inversión nacional y extranjera, pero ahí la llevamos, dicen el gobierno, mientras la economía nacional presenta un preocupante estacionamiento del que no se ha podido salir desde el año pasado.
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Espera, tú no tienes que latir de esa manera.

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1: La disputa por la coordinación para la defensa de la Cuarta Transformación en Zacatecas pasa lo mismo que en San Luis Potosí, en que los parientes se pasan la estafeta de mando para gobernar esa entidad a partir de 2027. Así, en San Luis, la esposa del actual gobernador quiere ser la candidata del Partido Verde Ecologista de México, en tanto el hermano del actual gobernador, por Morena en Zacatecas, buscó sustituirlo. Eso es nepotismo electoral, un procedimiento viciado, caciquil, que no es posible que se practique en partidos que, según sus estatutos, se denominan democráticos.
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2: A Pemex se le inyectan cada año cientos de millones de pesos para nivelar su capacidad crediticia, mientras siguen las importaciones para cubrir el consumo nacional de combustibles, porque está muy lejano de que se cumpla la promesa de la autosuficiencia en gasolinas. Por otro lado, la Junta de Gobierno del Banco de México señaló que el entorno de debilidad económica que se siente en México ha sido más profundo de lo esperado, porque la institución bancaria no ve con optimismo al 2027. Es por ello que el PIB ha registrado contracciones trimestrales, impactando por cada caída continua en la inversión nacional y extranjera, pero ahí la llevamos, dicen el gobierno, mientras la economía nacional presenta un preocupante estacionamiento del que no se ha podido salir desde el año pasado.
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1: 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Radio.
2: Tienen más de 4,000 años de historia, pero ¿sabes realmente qué contienen las salchichas que pones en tu mesa? Hoy te traemos el estudio de calidad de salchichas. Quédate para conocer todo sobre él.
1: Además, te explicamos qué paso seguir cuando un producto falla y el proveedor se niega a responder por tu compra. No olvides que la garantía es el respaldo legal que asegura que tu inversión está protegida.
2: ¡Acompáñanos!
3: Revista del Consumidor.
1: Las salchichas son un alimento cotidiano en la despensa de muchas personas, debido a su accesibilidad económica y practicidad. Pero, ¿sabes cuál es el origen de este embutido? Este se sitúa en Mesopotamia, en el año 2000 antes de nuestra era.
2: Hoy en día, las salchichas están hechas principalmente de carne y agua. De hecho, el agua puede representar hasta el 70% del producto final. Dependiendo del fabricante, también se les llegan a adicionar harinas, féculas, almidón o soya.
1: En el mercado existe una gran variedad, pero hay un detalle al que debes prestar mucha atención. ¿Sabes cuál es la diferencia entre una salchicha con pavo y una de pavo? Suena casi igual, pero no lo es. Cuando la etiqueta dice con pavo, significa que es una mezcla de pollo y pavo. El fabricante está obligado a declarar qué porcentaje de pavo le añadió. En cambio, si dice de pavo, significa que toda la carne que contiene proviene exclusivamente de esta ave. Eso sí, tome en cuenta que la cantidad total de carne en el producto siempre dependerá de la fórmula de cada marca.
2: El Laboratorio Nacional de Protección al Consumidor revisó diversos productos para verificar sus aportes nutrimentales y el cumplimiento de su regulación. Se analizaron 37 productos, 8 Viena o tipo Viena, 7 de pavo, 7 con pavo, 1 de pechuga de pavo, 3 para hot dog, 3 de pavo para hot dog, 2 con pavo para hot dog, 4 Frankfurt y 2 para desayuno.
1: Se verificó toda su información comercial, la cual se encuentra en las etiquetas de cada producto. Estas tienen que cumplir con los requisitos de la norma oficial mexicana.
2: También se evaluó su calidad sanitaria, verificando la ausencia de agentes patógenos, como la salmonela, ya que son un riesgo para la salud.
1: Asimismo, se determinó la cantidad de nutrientes, como proteína, grasa, carbohidratos y agua. Estos nutrientes son esenciales para el funcionamiento de nuestro organismo, ya que le proporcionan energía.
2: Igualmente, se verificó que su contenido no excediera la cantidad de nitritos permitidos. Estos se utilizan como conservadores para inhibir el crecimiento de bacterias dañinas y mantienen el color rosa de los embutidos.
1: Se determinó la presencia de sodio y se verificó que coincidiera con el contenido declarado en la etiqueta. Finalmente, se calculó el aporte calórico por cada 100 gramos de producto.
2: Los resultados fueron los siguientes. Primero, debes saber que debido a que los embutidos suelen presentar cantidades elevadas de sodio, todos los productos resultaron con exceso de este mineral. Todos pasaron la prueba de calidad sanitaria, además de cumplir con el sodio y contenido neto que declaran.
1: Las salchichas que contienen más nitritos de lo permitido son dos de la marca Bafar, de Viena y Frankfurt, y Parma Savory, de pavo.
2: Los productos que no son veraces en su información comercial y declaran más proteína o grasa de la que contienen son las salchichas Viena de las marcas Bafar y Capistrano Clásica, las de pavo de Bernina, para hot dog de Bafar y para desayuno la marca Obertal.
1: Los productos que destacan tener pavo, pero contienen muy poco, son las marcas Swan Premium y Kir con pavo. Aunque destacan el ingrediente, solamente contienen el 4% de este cárnico.
2: Si vas a comprar salchichas, lo mejor es que sigas estas recomendaciones. Lee la etiqueta, revisa la fecha de caducidad y los ingredientes. Asegúrate de elegir el producto que deseas. La salchicha de pavo tiene el 100% de este tipo de carne, mientras que la que dice con pavo tan solo tiene del 4 al 25%.
1: Evita romper la cadena de frío. Deben colocarse hasta el último en tu carrito y ser lo primero en guardarse en el refrigerador al llegar a casa. Verifica los ingredientes. Si tienes alguna alergia, es importante revisarlos antes de la compra.
2: También También consulta a tu médica o médico, ya que estos productos tienen cantidades elevadas de sodio y no es conveniente que las personas con hipertensión lo consuman.
1: La recomendación de la OMS para adultos es no rebasar los 2 miligramos diarios, es decir, menos de 5 gramos o una cucharadita de sal. En el caso de niñas, niños y adolescentes entre 2 y 15 años, esta cantidad debe reducirse aún más, ajustándose a su edad y sus necesidades energéticas.
2: Compara precios y calidad. Recuerda que cuidar tu consumo es cuidar tu salud y tu bolsillo.
3: Revista del consumidor.
2: Es normal que, al estrenar un producto, sintamos esa emoción de haber hecho una buena inversión. Pero, ¿qué ocurre si lo que acabamos de comprar presenta fallas o defectos de fábrica?
1: Lo primero es mantener la calma, ya sea porque un artículo no coincide con lo que se prometía en la etiqueta, o porque esa licuadora nueva dejó de funcionar a la tercera vez. Es común sentir que nuestra confianza y nuestro dinero han sido vulnerados.
2: Pero, si ese producto sale defectuoso, no tienes por qué resignarte a perder tu dinero. La garantía es un derecho fundamental que te protege frente a bienes o servicios que no cumplen con los estándares de calidad, funcionamiento o seguridad que te ofrecieron al momento de la compra.
1: Tomemos de ejemplo un caso hipotético. Sofía compró un refrigerador con un año de garantía, pero dejó de enfriar a los 3 meses. El proveedor se negó a cumplir la garantía justificando un mal uso del producto. Y no solo eso, también intentó cobrarle la reparación. Ella llamó al teléfono del consumidor y con asesoría de los especialistas consultó la Ley Federal de Protección al Consumidor. Ahí descubrió que tenía 3 opciones legales: la reparación gratuita, la reposición del producto por uno nuevo o la devolución de su dinero.
2: Además, descubrió que también tenía derecho a una compensación no menor al 20% del precio pagado. Con esta información, inició su proceso de conciliación ante la Profeco. Al final, el proveedor admitió la falla, le entregó un refrigerador nuevo y le otorgó la bonificación correspondiente. Un final justo para una compra que parecía perdida.
1: El caso de Sofía terminó bien porque ella estaba informada. Sin embargo, es importante saber que existen situaciones específicas donde el proveedor sí podría negar la garantía de forma legal. Así es, para evitar sorpresas, toma nota, la garantía podría no aplicar si no cuentas con el comprobante de compra, hubo un uso inadecuado del producto, transcurrió el plazo de vigencia, hay daños ocasionados por un tercero, o si los productos fueron adquiridos en oferta o descuento y se avisó previamente que no contaban con garantía.
2: Por ley, todos los proveedores están obligados a entregarte una póliza de garantía por escrito al momento de recibir tu bien o servicio. Esta debe ser clara y especificar qué cubre, por cuánto tiempo y a dónde debes acudir para hacerla efectiva.
1: Recuerda que cuando un producto no sirve para lo que fue diseñado, tienes derecho a elegir entre la reposición del bien, la rescisión del contrato o una reducción en el precio. Y en todos los casos, la ley contempla tu derecho a una bonificación. Para que tu próxima compra no termine en una decepción, te compartimos estas recomendaciones finales.
2: Revisa la garantía antes de comprar. Verifica vigencia, cobertura, cómo aplicar y dónde están los centros de servicio. Conserva tus comprobantes, guárdalos y sácales una foto o copia porque el papel térmico se borra. Reporta fallas de inmediato. Acude al proveedor para solicitar reparación, reposición o reembolso.
1: No acudas con terceros. Si alguien ajeno al proveedor intenta reparar el producto, la garantía es invalida. Desconfía de frases prohibidas. Expresiones como "no hay cambios ni devoluciones" no pueden estar por encima de la ley.
2: Si tienes problemas para hacer valer tus derechos, acércate a la Profeco. Puedes escribirnos a los correos denunciaprofeco@profeco.gob.mx, denunciapublicitaria@profeco.gob.mx o solicitar asesoría personalizada en asesoría@profeco.gob.mx.
1: No olvides que al exigir que se cumpla tu garantía, no solo defiendes tu dinero, sino que fortaleces una cultura de respeto que beneficia a todas y todos. Ejercer tus derechos como persona consumidora es la mejor forma de proteger tu economía y fomentar un mercado más justo.
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2: Te invitamos a conocer todos los detalles sobre la edición 591 del mes de mayo de la Revista del Consumidor en su versión impresa o digital.
1: Procuraduría Federal del Consumidor, medio siglo cuidando a las personas consumidoras.
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2: La disputa por la coordinación para la defensa de la Cuarta Transformación en Zacatecas pasa lo mismo que en San Luis Potosí, en que los parientes se pasan la estafeta de mando para gobernar esa entidad a partir de 2027. Así, en San Luis, la esposa del actual gobernador quiere ser la candidata del Partido Verde Ecologista de México, en tanto el hermano del actual gobernador, por Morena en Zacatecas, buscó sustituirlo. Eso es nepotismo electoral, un procedimiento viciado caciquil, que no es posible que se practique en partidos que, según sus estatutos, se denominan democráticos.
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3: Y con el gusto de saludarles en este 26 de mayo, martes, de ni te cases ni te embarques ni de tu casa te apartes, y les vamos a decir por qué. Viene la lluvia en este segundo día laboral. ¿Cómo están? Muy buenos días, 7:1 en este instante. Y pues la invitación para que se queden con nosotros aquí, de aquí hasta las 8, 58 minutos y medio de lo más importante de la información, totalmente veraz y oportuna para todas, para todos ustedes. Bienvenidas, bienvenidos, quienes nos escuchan en el 560 de AM, gracias. Gracias por estar ahí. Ahora sí, ya se oye bien. Y también gracias a quienes nos escuchan a través de www.radiochapultepec.mx, la supercarretera de la información. Pues ahí estamos también dándole duro de manera mundial. La 560, la radio análoga, nos sirve desde luego para transmitir a nivel local a la Ciudad de México y estados circunvecinos, como pueden ser, claro, Hidalgo, Puebla, Morelos, Querétaro, quizá el Estado de México y otras periferias, pero a nivel internacional a través de el link que internet nos puede dar, nos establece. Y bueno, pues el saludo cordial para todo el mundo de parte de Javier Rodrigo Ruiz Mondragón y desde luego todo el equipo que me honro en encabezar en esta mañana. Son las 7:3, comenzamos. 12 grados centígrados la temperatura y una sensación térmica también de 12 grados. Nos llevará a tener 23 grados, igual que ayer, una pues temperatura gemela a la que tuvimos este lunes, y hoy también tendremos 23 grados, pero con una sensación térmica de 25 grados. Se sentirá más bochorno, pudiéramos decir, y la jornada de hoy vendrá acompañada también de lluvia. Ya tardía, por allá de las 5 de la tarde, ya habrá un 80% de probabilidad de tormenta. Se irá debilitando y a las 8 de la noche tendremos 70% de probabilidad de lluvia débil, y así hasta que termine este lunes. Terminaremos a las 11 de la noche también con un 30% de probabilidad de que siga lloviendo en la zona metropolitana y el Valle de México. Pero tendremos bastante calor, 23 grados, pero con una profundidad de 25, la sensación térmica para este martes. Habrá que sacar todo lo que nos ayude para impedir que nos mojemos. La salida del sol se produjo 2 minutos antes de las 6 de la mañana y la puesta del sol se espera a las 7 de la noche con 9 minutos, 7:9, o a las 19 horas con 9 minutos. El mediodía, como toda la semana anterior, se establecerá a las 12:33, faltando 27 minutos para la 1 de la tarde. El sol en el cenit, podremos estar pisando nuestra sombra de manera total. El momento de mayor claridad en este martes, único y, por cierto, el último martes del mes de mayo del 2026, único e irrepetible. Declaramos que a las 12:33, este martes 26 de mayo, será perfecto. Revise si le toca o está usted autorizado para circular en esta fecha, en que deben permanecer fuera de la circulación autos con engomado color rosa, terminación de placa 7 y 8 y holograma de verificación 1 y 2, medida obligatoria en todo el territorio de la Ciudad de México y municipios estratégicos del Estado de México que integran la zona metropolitana. Recuerde usted, holograma 1 y 2, engomado rosa y último dígito de la placa 7 y 8. Se quedan en casa de 5 de la mañana a 10 de la noche. 16 alcaldías de la capital del país, 40 municipios del Estado de México. Importante también que usted sepa que tractores agrícolas están exentos, pueden circular sin ningún problema, al igual que maquinaria dedicada a las industrias de la construcción y minería, motocicletas, autos eléctricos e híbridos, vehículos con matrícula de auto antiguo o clásico, también automotores con matrícula de denominación y o traslado. Vehículos cuya tecnología impida la aplicación de la NOM mexicana, la norma oficial mexicana correspondiente, y vehículos que portan holograma exento. Bueno, pues la frase que le ha dado la vuelta a todo México fue la que pronunció ayer la presidenta del país en su conferencia matutina de este lunes. Sorprendió tal vez a no pocos el que la presidenta de la República nombrara a una televisora para que no la vean. Así lo comentó, añadió que ante noticias falsas se va a establecer el premio al mitómano de la semana, pero ella dijo de plano y ante la repetida norma que tiene esta televisora de decir mentiras, de mentir las 24 horas del día, los 7 días de la semana, pues fácil, dijo la presidenta, no vean TV Azteca.
4: No vean TV Azteca. Se va a enojar Salinas Pliego, ya de estar escribiendo un tuit en este, bueno, un X, en este instante. Hoy le propuse a María Luisa, iba a decir otra vez, a Luisa María, que demos un premio, el mitómano de la semana. ¡Tarán! Y es que de verdad es increíble las mentiras, pero descaradas. Hoy estaba leyendo a, les digo que a veces soy medio, me lo mandan aquí los resúmenes, al famosísimo Jorge Fernández Meléndez, que escribió recientemente un libro con Julio Scherer. Entonces describe la reunión que tuvimos con el secretario de Seguridad de Estados Unidos. Y entonces dice que el secretario de Seguridad me dijo, tienes que extraditar a Rocha, porque si no después vamos a ir por este gobernador y por este y por este y por este. ¿De dónde lo sacó? Y que yo me enojé y le dije, no, basta. Que les platiquen los compañeros la reunión. De cómo fue. Pero, ¿qué necesidad de estar inventando? Bueno, si inventan, si dicen mentiras, es porque no tienen nada. O sea, periodista que alimenta a sus lectores con mentiras, primero, no tiene mucha ética, para empezar, y segundo, no tiene nada que platicar, pues escriben diario, ¿no?, ellos. Pues como no tiene nada que platicar, que decir de verdad, pues entonces tienen que estar alimentando con falsedades. Pero digo pero hoy había por lo menos unos cuantos, y otros muy preocupados también, hasta del extranjero ahora están preocupados por Chihuahua. Entonces, La fiscalía está haciendo su trabajo normal, entrevistando. No, es un procedimiento. No.
3: Bueno, el hashtag No Veas Azteca seguía hasta hace unas horas en primer lugar de las tendencias nacionales. Y bueno, pues por los retweets, ya saben ustedes, el estarle dando repetición al hashtag No Veas Azteca, se puso realmente de moda, y bueno, muchas gentes lo repetían, hasta que se convirtió en tendencia nacional. Así las cosas, un acto mínimo de decencia, desean algunas personas. Bueno, la televisora sacó un desplegado en el que acusaba sin pruebas, en el que acusa a diferentes personajes de la 4T, de esta cuarta transformación, de narcogobiernos, de narcofuncionarios, de narcogobernantes, en una respuesta totalmente desproporcionada, y en la que, bueno, pues a la que se sumaron muchos durante la jornada de este pasado lunes. Pues vamos a ver qué implicaciones tiene. Seguramente hoy la presidenta de la República, Claudia Sheinbaum, tendrá algo que decir acerca de este desplegado en el que Azteca pone desde luego su posición anti 4T y dice que no los van a callar y anuncia esa censura. ¿Cuál censura? Censura fuera que estuvieran amenazando con quitarles el espacio radioeléctrico que está concesionado a ellos, porque no es de Ricardo Salinas Pliego, no es el espacio que él está ocupando en nuestras televisiones, no es de él, es del Estado, y él está simplemente rentando. Y salieron varios videos, Ciro Gómez Leiva entrevistando, el periodista entrevistando a Raúl Salinas, el hermano del expresidente Carlos Salinas, que dice que le había prestado más de 27 millones de dólares a Salinas Pliego para la compra de este paquete, que incluía los canales 13 y 7, aparte de algunos cines y algunas salas de cine y los estudios Churubusco Azteca, etcétera, etcétera. ¿Qué se dio en 1992? Fíjense, estaba yo recordando que a finales de 1992 yo trabajaba con personas que tenían un fuerte vínculo con Televisión Azteca. No trabajaba yo en Televisión Azteca, trabajaba en un medio radiofónico en donde estaban Francisco Javier González, de Deportes, André Marín, comentarista ya fallecido, Ciro Procuna, Carlos Moreno y otros más. Los lideraba el ingeniero José Luis Lamadrid, ya también fallecido, y una de las columnas de las transmisiones deportivas de Canal 13, junto a otros personajes. Bueno, ellos ya manejaban que se iba a llamar Televisión Azteca. En diciembre de 1992 estaba yo ahí con ellos y escuchaba de todas estas historias cuando ya la licitación había sido dada a Ricardo Benjamín Salinas Pliego. ¿Saben quién fue? Se los digo aquí en exclusiva a todo el auditorio 560. ¿Saben qué personaje fue el más, cómo decirlo, beneficiado de que se le haya concedido a Salinas Pliego la concesión de todos de este paquete de medios? Se los voy a decir, el nombre de Emilio Azcárraga Milmo, el jefe de jefes de la televisión, el máximo organismo, la más grande empresa de televisión latinoamericana, Televisa. Emilio había trabajado para que no se le diera esta licitación porque había pues varios postores que estaban ahí. Clemente Cerna era uno de ellos y un fuerte aspirante a ganar la licitación, que si de haber ganado don Clemente Cerna, bueno, pues él no hubiera tenido clemencia ante pues lo que era lógicamente el ganar una licitación. Un gran conocedor de medios, Clemente Cerna Alvear, un multimillonario que, por cierto, murió hace poco tiempo, fue También dirigente de la Cámara Nacional de la Industria de la Radio y de la Televisión, formó parte del Consejo de Administración del Grupo Sanborns, había cursado estudios dentro del Instituto Tecnológico de Estudios Superiores de Monterrey. Vaya, se desempeñó como pues parte de la Coparmex, de la Concamín. Fue un business insider dentro de la industria. Clemente Serna Martínez fundó Radio Programas de México, la cadena de Radio Programas de México, en la década de 1960. Se podrán ustedes imaginar, junto con Emilio Azcárraga Vidaurreta, que fue fundador de Telesistema Mexicano en los años 50, que más tarde se convirtió en Televisa. Bueno, pues así las cosas. Clemente Serna era uno de los pujantes. Llegó Emilio Azcárraga y le dijo a Carlos Salinas: no, no, no, por favor, no se la vayas a dar a él, porque entonces sí voy a tener que enfrentar una real competencia. Bueno, ni más ni menos, estaban los Vargas de MBS para la licitación también. Gracias por la intervención de Jaime Cepero, la licitación de este paquete de medios que incluía Canal 13, Canal 7. Creo que estaba incluido el Canal 22 y al final lo sacaron. Pero bueno, la cuestión es de que en 1992 la pugna estaba fuerte, en serio, fuerte por ganar este atractivo paquete dentro de todas las privatizaciones que se estaban llevando a cabo a principios de los años 90, ya el neoliberalismo en serio pujando para quitarle al pueblo pues varias de las cosas a las que tenía derecho. Pero bueno, esa es otra historia. Gana Salinas Pliego, y en el momento en el que se está brindando con champaña en la casa de Ricardo Benjamín Salinas, bueno, pues en otro lado también se estaba brindando con champaña, la casa de Emilio Azcárraga, que triunfó su postura. Salinas de Gortari le hizo caso a Emilio Azcárraga y salió favorecido Ricardo Salinas, con el préstamo que le hace el hermano del expresidente, don Raúl Salinas, de donde sacó casi 30 millones de dólares don Raúl Salinas de Gortari para prestarle a Salinas Pliego. Ahí está un gobernícola que les dice Salinas Pliego, gobernícolas, ahí está recibiendo dinero de un gobernícola. Pues no, que no le caían bien los gobernícolas a Salinas Pliego. Ahí estaba él recibiendo y dándole las gracias a don Raúl Salinas. Gracias por este préstamo. Y pues ahí sí, ¿verdad? Ahí sí se alió a los gobernícolas. Ahí no les tenía ninguna especie de repulsión, sino que les aceptó de muy buena gana la lana, que parece que ya no se las regresó. Le pregunta Ciro Gómez Leiva a Raúl Salinas en este video que fue muy reproducido el día de ayer: ¿y ya le pagó? No, Ciro, pues no me ha pagado. Oiga, pero ¿cómo? Pues ya por los intereses debe ser una lanota. Pues sí, ojalá, dice don Raúl Salinas en ese video. Bueno, pues así las cosas, así la historia de este No Veas TV Azteca de la presidenta Claudia Sheinbaum Pardo. Bueno, son las 7 de la mañana con 18 minutos. A otras cosas, destacó también la presidenta una encuesta que el día de ayer publicó el diario El Universal. Coloca a Morena en primer lugar rumbo a las próximas elecciones, a pesar de la ofensiva mediática. Destaca también su aprobación del 70%, de acuerdo a otra encuesta publicada por el diario El Heraldo de México.
5: Si hoy fueran las elecciones para elegir diputados federales, ¿por cuál partido votaría? Sin respuesta, 22%. Morena, 39%. PRI, 10%. PAN, 11%. MC, 9%. Partido Verde, 6%. PT, 3%. En medio de esta ofensiva mediática que hemos vivido en las últimas semanas. Y luego hay una del Heraldo, ¿verdad? También. Ahí nomás. Gracias.
3: Vamos a hacer una pausa, 7 de la mañana con 19 minutos, y regresaremos también porque se están abriendo nuevas oportunidades con este tratado con Europa firmado apenas el viernes pasado. Se abren más de 400 millones las oportunidades para 400 millones de consumidores. Lo que es más grande que Estados Unidos, que los productos agrícolas no tendrán aranceles y se planea duplicar la venta del cacao. También, y entre cosas importantes, se habló el día de ayer del desafuero de Alejandro Moreno Cárdenas. La presidenta dio su opinión acerca de qué es lo mejor para él y citó el mensaje, o mejor dicho, el citatorio enviado por la Fiscalía General de la República a la gobernadora de Chihuahua. Esto forma parte de una entrevista relacionada con la investigación sobre agentes de la CIA en México. Con esto y más volvemos, 7:20. En breve estamos de regreso.

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8: Siete de la mañana con 23 minutos. Pues, ¿qué tal las anécdotas, eh? Iremos con más anécdotas un poco más adelante, pero lo que dijo ayer la presidenta de la República en cuanto a que se están abriendo más oportunidades con el tratado que se firmó el pasado viernes con la Unión Europea, con la Comisión Europea, vino doña Úrsula von der Leyen y también Antonio Costa. Bueno, ellos estuvieron aquí, México no tuvo que salir al patio, sino que vinieron los interesados a firmar aquí un buen acuerdo con México. Más de 400 millones de consumidores estarán al alcance de productos agrícolas que no tendrán aranceles. Se planea también duplicar la venta de cacao, entre otras muchas cosas que México produce.
9: México tiene un tratado comercial con Europa desde el año 2000. Tenía que actualizarse. Ya llevaba años en el proceso de actualización. Desde el año pasado tomamos la decisión de actualizarlo y trabajó Secretaría de Economía. ¿Qué oportunidades nuevas se abren? Particularmente los productos agrícolas tienen cero arancel, entonces pueden exportarse más fácilmente a Europa. Muchos de los productos agrícolas que se exportan son de grandes productores. Por ejemplo, el jitomate se ha concentrado principalmente en grandes productores. Y otros productos, porque se exporta el aguacate, pues tiene mucha diversidad, desde pequeños productores hasta grandes productores. Y hay oportunidades como que les interesa mucho a Europa, como por ejemplo el cacao. El objetivo no es que se concentre en una persona la exportación del cacao, sino que facilitemos que las comunidades que cultivan cacao, particularmente en Tabasco, también en Chiapas hay un grupo importante de productores que cultiva cacao, una parte más pequeña en Veracruz. Los beneficiarios sean directamente las comunidades, los pequeños productores, ejidos, comunidades. Y para eso, con Alimentación para el Bienestar y Sembrando Vida, organizamos a los productores con la posibilidad de exportación o de aumento en el valor agregado, como la producción del chocolate para el bienestar. El objetivo en Tabasco es que se duplique la producción de cacao de una manera sustentable y que el esquema de secado de la semilla de cacao siga siendo artesanal, de tal manera que conserve las características de calidad que conserva el procesamiento artesanal del cacao y que se permita exportarlo.
8: En pocas palabras, amigas y amigos, Estamos tratando de terminar con la dependencia comercial con Estados Unidos. ¿Qué fue lo que dijo la presidenta Claudia Sheinbaum en relación al desafuero, al posible desafuero de Alejandro Moreno Cárdenas, presidente nacional del PRI? Esto fue lo que dijo.
9: Mejor que regrese lo robado. No es tanto de si se detiene a una persona. Cuando se demuestra, tiene que demostrarse, evidentemente, un acto de corrupción, pues es mejor que se regrese lo que se robaron, desde mi punto de vista.
10: Sin embargo,
9: ya depende de la fiscalía. No, se puede hacer extinción de dominio, muchas cosas, si no lo quiere regresar la persona. No necesariamente tiene que ser desaforado y llevado a juicio.
10: Entonces, ¿para qué están los procesos como el
9: desaforado? No, eso es parte de los juicios. O sea, puede haber una salida alternativa, no necesariamente prisión. Entonces, son salidas alternativas. Desde mi punto de vista.
8: En otras cosas, y hablando de que el día de mañana la gobernadora de Chihuahua tendrá que comparecer ante la Fiscalía General de la República en lo que se ha manejado como una entrevista. No es una situación en la que la Fiscalía esté acusando a la gobernadora del estado norteño, sino que se viene esta petición de la instancia para que la gobernadora venga, se presente a la Fiscalía en calidad de testigo para analizar los hechos ocurridos el mes pasado en la ciudad de Chihuahua, en los municipios aledaños. ¿Qué fue lo que pasó? Bueno, pues si ella viene, porque se está manejando la idea y hay el run run de que posiblemente pueda la gobernadora no venir. Está considerando, tuvo una encerrona este fin de semana con todos sus asesores en el Palacio de Gobierno de allá de Chihuahua, y se rumora, entre otras cosas, y hay que ponerlo en ese tenor, es un rumor de que podría estar tratando de evadir a la autoridad de nuestro país, podría estar incluso tratando de irse a los Estados Unidos, de fugarse, y entonces ahí sí ya instancias internacionales tomarían el caso y estarían ante la posibilidad de emitir una ficha roja, lo cual aún no se ha dado, pero lo que nosotros esperaríamos es de que sí se presente la gobernadora Maru Campos a la Fiscalía, las instalaciones de la Fiscalía General de la República. La presidenta Claudia Sheinbaum dijo que el citatorio enviado por la instancia a la gobernadora forma parte de una entrevista relacionada con la investigación sobre agentes de la CIA en nuestro país.
9: El caso de Chihuahua, de la presencia de dos agentes, bueno, de más agentes extranjeros, pero dos de ellos que lamentablemente fallecieron en un operativo, no sabemos muy bien, ya la fiscalía tendrá que explicar, en una visita, digamos, a un laboratorio, hasta donde sabemos, y ha entrevistado a varios de la fiscalía de Chihuahua, en fin, por lo que hemos visto, pues tiene varias entrevistas. Y como parte de los procedimientos, entiendo que llamó a la gobernadora también a una entrevista. No quiere decir que haya que esté imputada de algún tema, sino sencillamente, por lo que informó la fiscalía, fue llamada a una entrevista. Y también, entre otros muchos casos, está el caso de Sinaloa, que debido a la solicitud de detención urgente con fines de extradición de el Departamento de Justicia de Estados Unidos a 10 mexicanos, pues también abrió una investigación y está llamando también a entrevistas.

0: Otro proyecto ambicioso de la Presidencia de la República son las cátedras de la diáspora mexicana. ¿Qué es esto?
1: Cátedras de la diáspora mexicana. Estamos invitando a investigadoras, investigadores mexicanos que estudiaron en el extranjero o que estudiaron aquí por alguna razón, se quedaron a vivir fuera. Y queremos que muchos de ellos se conecten con el país. Quizá no a regresar a México, pero que desde donde viven puedan dar clases a distancia, puedan formar estudiantes y puedan ser parte, pues, de la academia en México, que estén vinculados con las instituciones de educación superior y que además, pues, mantengan un vínculo con nuestro país. Y si van a venir a México, pueden solicitar un apoyo de hasta 45 mil pesos para lo que van a gastar aquí en México. O no, a lo mejor deciden, sí, voy a México, pero no necesito que me apoye la Secretaría de Ciencia y Tecnología. Son miles de jóvenes, o ya no tan jóvenes, y que quieren seguir formando parte de la academia en México. Entonces, por eso es este programa Cátedras de la Diáspora Mexicana.
0: Son las 7 de la mañana con 32 minutos. Hacemos pausa. Regresamos porque también se manejó la información. Andrés López Beltrán dejó la Secretaría Organizacional de Morena y va por una diputación federal por el estado de Tabasco. Y cayó Edwin N. ¿Quién es Edwin N? Un presunto líder de la Rebel. ¿Sabe usted qué es la Rebel? Pues es una porra, una barra de animación de los Pumas de la Universidad Nacional Autónoma de México, que antier perdieron la final en su cancha en Ciudad Universitaria frente al Cruz Azul. Lo último que le faltaba a Pumas después de haber perdido la final antier es que cayera la cabeza de una de sus barras de animación. Lo agarraron con dosis de marihuana. No, pues vamos a tener que hablar de ello después de esta pausa aquí en Radio Chapultepec. Volvemos.

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1: Estamos transmitiendo en Vivaracho, nada de piloto automático, ya lo sabe usted, son las 7:34 y es el martes 26 de mayo, único e irrepetible. No se va a volver a dar otra fecha como esta en ningún lugar del mundo y fuera de este mundo, porque un martes 26 de mayo pues puede suceder en cualquier otro momento, pero del 2026 nunca más. 26 del quinto mes del 26. Ahí está, una fecha única, señoras y señores, en la que estamos transmitiendo para ustedes en vivo. Soy Javier Rodrigo Ruiz, felicitando a todos quienes en esta fecha tienen algo especial que celebrar: cumpleaños, aniversarios, onomásticos u lo que sea. Lo que tenga usted en mente, lo queremos compartir y queremos felicitarla a usted, amiga, a usted, amigo, que nos escucha en el 560 o a través de la forma digital. Pues a todas y a todos, muchísimas felicitaciones. Con esto, ¿sí se escucha? Ahí está. El abrazo, el apapacho y el becho, con gran gusto y estimación, porque ustedes se lo merecen todo. Miren, lo hemos comentado, ustedes son el mejor auditorio de la radio. ¿Por qué? Pues nada más y nada menos porque se hacen acompañar de este espacio informativo que lo tiene todo. Tenemos música, tenemos comentarios, tenemos voces de las personas que forman parte de la historia de nuestro país y de fuera de nuestro país también. Bueno, pues hablando de ello, y desde luego ya que hemos felicitado a quienes el día de hoy están de manteles largos, felicitaciones también y saludos a nuestros amigos de allá de San Gregorio Atlapulco, a mi querido Tocachito, Edilberto Pérez Ruiz y a todo el equipo que le ayuda allá en la panificadora Aleida. Gracias a todos ustedes que siempre pues nos están escuchando y pues gracias que contamos con su favor, a todos y a todas, porque puede ser también que haya mujeres allá, no, no,

contamos con su favor a todos y a todas, porque puede ser también que haya mujeres allá, no descartamos nada. Felicidades por hacer tan rico pan, y también el saludo cordial para nuestros amigos del equipo de acopio, del centro de acopio del nopal y la verdura. Esto es también allá en el sur, pero más al sur, en Milpalta, en el barrio de San Agustín. Felicidades y gracias también por acompañarnos. Ya que estamos hablando de Milpalta, pues allá está don Ramiro Gómez, nuestro amigo fundador y director de La Sonorísima. Saludos cordiales para él, para la familia Filemón y para el buen Donas, el tan extrañado Donas. El Donas, ¿dónde anda el Donas? Saludos para él, abrazo cordial de parte de todo el equipo, Donaciano Pérez Romero, nuestro buen amigo el fiscal. La jefa de gobierno, Clara Brugada Molina, confirmó que la rehabilitación de las 20 estaciones que conforman la línea 2 del metro se entregará antes del Mundial de Fútbol, con una inversión histórica de 25 mil millones de pesos para mantenimiento integral y renovación de estaciones. En conferencia de prensa, la mandataria explicó que entregará dicha rehabilitación de las obras entre el 7 y el 8 de junio, es decir, apretadito. Apretadito, ya cerquita de la inauguración, pero parece que lo va a lograr Clara Brugada Molina, a unas horas del inicio de la Copa del Mundo, de la inauguración. En conferencia de prensa también detalló que la remodelación del metro va a estar como dijimos, dice Brugada Molina, se reunió con empresas y se va a estar concluyendo lunes, martes o miércoles, dijo. Antes del Mundial estaremos inaugurando todo esto, porque ya se nos juntaron las inauguraciones y se va a cumplir. Desglosó que de los 2.500 millones de pesos que otorgó la Federación para el Mundial, esto es la Federación Mexicana de Fútbol, el gobierno de la Ciudad de México decidió destinar 1.000 millones de pesos a mantenimiento integral del metro y 500 millones de pesos para atender todas las estaciones de una vez. Para precisar los montos totales de su administración, la jefa de gobierno declaró que va a quedar claro de una vez que la intervención o la inversión que se está haciendo por parte del gobierno en el metro es ahorita. Lo que se está haciendo en la línea 2 no es nada más lo que se está haciendo en la línea 2, sino que se ha destinado los 25 mil millones a toda la red, un presupuesto histórico para la ciudad, destinando recursos para el mantenimiento integral, trenes, sistema eléctrico, sistema contra incendios, material rodante, en fin, dice Clara Brugada. Explicó que una tercera parte de ese recurso va a las estaciones que también lo necesitan, agregando textualmente que van a quedar bien funcionales y agradables para el viaje. Recordemos, dice, que las estaciones son nuestro metro, que atiende a millones de personas todos los días. Es el corazón de la movilidad, y mientras esté bien, entonces va a estar bien la población que viaja en metro, sobre todo la línea 2, que va precisamente hacia el Estadio Azteca, que pues es el escenario que se va a convertir en escenario mundial el próximo jueves 11 de junio, con la inauguración de la Copa del Mundo. México enfrenta a Sudáfrica en este primer partido. ¿Cómo le irá a ir a México? Bueno, ya estaremos hablando conforme se acerquen los días de pues barajear las posibilidades que tiene la selección nacional, que pues todavía, bien a bien, digámoslo, pues ya más o menos sabemos quiénes van a jugar, ¿no? Ya se conocen entre ellos, pero pues así que digamos qué bruto, qué conocimiento, ya saben a dónde van a mandar el balón y ya saben que va a llegar el jugador, como por ejemplo los jugadores del Real Madrid, los que arropaban a Hugo Sánchez en la época de la Quinta del Buitre, allá en los años 80. Nada más Hugo les decía, perdone usted por lo que va a escuchar, ya calculaban a dónde tenía que ir el balón, Hugo llegaba y gol. Entonces, así como que sea esa concentración que tenga la selección, ojalá fuera eso. Pero bueno, ya veremos más adelante. La cuestión es de que, por ejemplo, vamos a la estación Zócalo. Ahí en el andén del Zócalo, la jefa de gobierno explicó que se contará con muros verdes. Respecto a esta innovación, Clara Brugada dijo que los muros verdes están a prueba para ver si aguantan las plantillas al interior del metro, que no tienen sol, no tienen las suficientes condiciones para vivir. Entonces iban a poner ahí varias partes para que se filtrara la luz del metro. Ya tiene 9 meses con este experimento, entonces pues parece

que los muros verdes, cuando se abra la puerta de los vagones, vamos a encontrar una estación llena de frescura, dice Clara Brugada, jugando un poquito con la cuestión mental. Si vemos verde, pues luego vamos a pensar, el verde es vida. La mandataria agregó que también se podrá ver una serie de transformaciones con algunos elementos que se pusieron de forma provisional y otros que se quedarán definitivamente. Ya dijo, ya dijo la jefa de gobierno, y ahora nos cumple o nos deja como estábamos. 7, 8 de junio ya se entrega la rehabilitación de las obras de la línea 2 del metro. Por medio de una carta dirigida a la dirigencia nacional de Morena, Andrés Manuel López Beltrán puso a consideración su decisión de renunciar a su cargo como secretario de organización del partido, así como a su papel como integrante de la Comisión Nacional de Elecciones. Dio a conocer de esta manera su intención de buscar una candidatura hacia una diputación federal. En la masiva, dirigida a la presidenta nacional de Morena, Ariadna Montiel, expone que somete a su consideración la separación de su cargo debido a que ha decidido, dice López Beltrán, en su momento, en los tiempos que nuestras convocatorias marcan y la ley electoral señala, contenderé por el cargo de diputado federal por la vía de elección popular en el sexto distrito electoral federal del estado de Tabasco, que comprende los municipios de Centro, Jalapa, Tacotalpa y Teapa. Mientras que a la población tabasqueña expresó, para mí siempre ha sido un orgullo ser tabasqueño y haber nacido en la cuna de nuestro movimiento. Hoy me llena de felicidad regresar a nuestros orígenes para, junto con ustedes, seguir construyendo desde abajo la transformación del país. López Beltrán hizo además un balance de las actividades que encabezó como secretario de organización, cargo que asumió en octubre de 2024, justo cuando ya su padre había dejado de ser presidente de la República. El expresidente Andrés Manuel López Obrador. Destacó que a lo largo de un año y siete meses de trabajo logró incrementar el padrón de afiliados en 10 millones de nuevos militantes, así como credencializar a cerca de 7 millones de nuevos afiliados en el país. Para ello, dice López Beltrán, fue necesaria la instalación de 300 módulos de credencialización en cada uno de los distritos electorales federales del territorio nacional. A la par, subrayó que se establecieron durante su presencia comités seccionales de Morena en 69.396 secciones electorales. Esto corresponde al 97% de las secciones electorales existentes en el país. Conformó consejos municipales en casi 2.000 municipios, equivalentes al casi 98% de las demarcaciones con régimen de partidos, y anticipó que quedará concluida la instalación de dichos consejos el próximo domingo, es decir, el 31 de mayo. Además, se realizaron más de 272 asambleas de evaluación y organización en todo el país. Bueno, pues así las cosas. A los integrantes de la estructura del partido Guinda les agradeció su apoyo y los invitó a seguir construyendo juntos la patria que siempre soñamos, dice López Beltrán, escuchando siempre al pueblo de México y siguiendo sus instrucciones.

0: Elementos policíacos detuvieron a un hombre señalado como uno de los líderes de la barra La Rebel. La Rebel es la barra de animación, una de las tres barras que animan los partidos de los Pumas ahí en el coso universitario. Fíjese, cuando yo iba a Ciudad Universitaria a ver a los Pumas, que entonces jugaban García Aspe, Ramírez Perales, Claudio Suárez, Jorge Campos, Luis García, ¿quiénes más gustaban? Jugaban Miguel España, el Tuca Ferretti, ¿quiénes más? David Patiño, ¡uf! Bueno, todos estos conformaron en un momento la selección nacional que jugó en Estados Unidos en 1994. Se les cebó el haber ido a Italia 90, pero eso es otra historia. Cuando yo iba a los partidos de los Pumas, había dos porras, que era la Ultra Pumas y la Azul y Oro. Eran las dos porras que había y eran totalmente familiares. Eran porras que se asumían como eso, como porras. Iban niños, iban niñas, familias enteras, padres de familia, mamás, y convivían como las porras de cualquier otro equipo de fútbol de primera, de segunda, de tercera división. Era normal, pero a partir, escuche usted lo que voy a decir, a partir de la temporada que fue el torneo verano 97, los Pumas, la dirigencia de los Pumas firma las transmisiones de televisión de los Pumas como local con Televisa, dejan a lo que era Televisión Azteca o Imevisión, que había transmitido a los Pumas desde los principios de los años 70, y firman con Televisa la transmisión de los partidos de Pumas en Televisa a partir de julio de 1997, y a partir de ahí se integra esta barra La Rebel, vinculada al equipo de Pumas. Bueno, pues La Rebel, que no estuve nunca de acuerdo, en primera, que se fueran a Televisa, que los partidos se transmitieran en Televisa, yo no estuve nunca de acuerdo. Es más, a nivel nacional, creo que es la segunda vez que lo digo aquí en Radio Chapultepec, en 24 años lo voy a volver a decir. En julio de 1997 maldije a Televisa por haberse llevado a mis Pumas a las transmisiones del canal de las estrellas. Y maldije a Televisa en cadena nacional, porque transmitíamos a todo el país a través del 1500 AM. Éramos la segunda cadena nacional en la entonces organización Radio Fórmula. Todavía no era Grupo Fórmula, no era la porquería que hoy es Fórmula. Era una organización decente donde se transmitía la mejor música, que luego tuvimos que trasladar acá para salvar la programación de el Beto Cantú, a quien saludamos, al buen Humberto Cantú Rothschild, salvamos toda esa transmisión, pero bueno, esa también es otra historia. Estamos llenos de historias. A partir de julio del 97 se integró esa barra La Rebel, y entre otras cosas con las que yo no estuve de acuerdo fue, bueno, ¿por qué se tiene que llamar así una porra? Que ya no eran porras, ahora eran barras de animación. ¿Por qué se tiene que asociar a una institución de educación con la rebeldía? ¿Por qué le ponen La Rebel? De rebelde. O sea, una institución educativa no tiene absolutamente nada que ver con cuestiones de vandalismo, de rebeldía, y esto es lo que la esencia de esta barra. Bueno, pues hoy por hoy hubo muchos problemas a partir de la integración de esta barra. Ya les iré comentando problemas de veto del estadio por culpa de esta barra de La Rebel, que se ha confirmado como una de las más agresivas del fútbol mexicano y que ha sido la culpable de que el estadio haya sido vetado en algunas ocasiones y que haya tenido pues ya cuestiones de vetos institucionales. Pero bueno, ahora resulta, después de muchos años, que cayó en arresto un cabecilla de La Rebel por dosis de marihuana en la Ciudad de México. Usted podría decir, bueno, pues qué, total. No. Estamos hablando de una barra de animación de un equipo de fútbol. Elementos policíacos detuvieron a un hombre señalado como líder de esta barra en posesión de dosis de droga. No puedes asociar a la universidad, a la máxima casa de estudios, con posesión de dosis de droga de uno de los líderes de una de las barras de su equipo de fútbol. La captura ocurrió ayer lunes, previo al partido de fútbol del conjunto universitario, en el que perdió la final de la Liga MX ante la Máquina Celeste, cuando agentes de la Policía de la Ciudad de México lo aseguraron presuntamente en posesión de marihuana. De acuerdo con reportes policíacos, al momento de su arresto se identificó como Daniel N., pero las autoridades confirmaron que se trataba de Edwin N., líder del grupo Porril. O sea, no doy crédito. Es un grupo Porril, una barra de animación en donde se encuentran niños y niñas y familias yendo a ver un partido de fútbol y un grupo Porril estando ahí. No doy crédito, de verdad. ¡Qué vergüenza me dan los Pumas! Vergüenza, pero en serio vergüenza, de apoyar a un equipo de fútbol que los jugadores no tienen culpa, el cuerpo técnico no tiene culpa de esto, pero los directivos, que son una verdadera pifia, son los verdaderos culpables. El sujeto ya había sido señalado anteriormente por conductas violentas, incluidas acusaciones relacionadas con agresiones contra una mujer. Tras la detención, el caso quedó bajo investigación de la Fiscalía General de Justicia de la Ciudad de México, instancia que indaga tanto los hechos recientes como los antecedentes del implicado para determinar su situación jurídica. ¿Ustedes creen que es el único que administra droga dentro de la Rebel, amigas, amigos del auditorio? Pues claro que no. Hasta el momento, las autoridades capitalinas no han informado oficialmente sobre posibles cargos adicionales o el avance de las investigaciones. ¡Qué vergüenza que una barra de animación en Ciudad Universitaria esté encabezada por esta clase de vándalos! Por decirlo menos, esta clase de drogadictos. Drogadictos en una porra de los Pumas de la universidad. Nunca, nunca habíamos llegado tan lejos. ¡Qué vergüenza, de verdad! 7:52, volvemos.
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0: 7:54 PM. Qué pena, de verdad, ¿eh? Sí se enoja uno, la verdad es que sí se enoja, porque ¿hasta dónde pueden los empresarios manchar la imagen de un equipo de fútbol? Y estudiantil, o sea, lo peor de todo, o sea, eres la imagen del estudiantado, de una parte del estudiantado de México, ¿no? Pero bueno, vamos a otros temas. El incremento de los salarios mínimos aplicado en enero de este año no provocó efectos negativos sobre el empleo formal, de acuerdo con un análisis realizado por la Dirección Técnica de la Comisión Nacional de los Salarios Mínimos, la CONASAMI, y el Servicio Nacional de Empleo, con información del Instituto Mexicano del Seguro Social. La Secretaría del Trabajo indicó que el estudio estima que 6.500.000 trabajadores se beneficiaron directamente del aumento salarial al tener, en noviembre del año pasado, ingresos inferiores a los nuevos salarios mínimos establecidos para este año y mantenerse con un mismo empleador en enero de 2026. Los resultados muestran que el incremento salarial se realizó sin afectar la estabilidad del empleo formal, pues del total de trabajadores que ganaban menos de los nueve salarios mínimos en 2025, el 82.5% permaneció en el mismo empleo en enero de este año. Así las cosas. Refirió que las probabilidades de conservar el empleo fueron similares a las observadas en años anteriores, lo que indica que el aumento salarial no generó cambios extraordinarios en el mercado laboral formal. Apuntó que el estudio también muestra que las personas con más ingresos presentan una mayor estabilidad laboral. Por ejemplo, entre quienes ganaban de 5 a 10 nuevos salarios mínimos, el 96% permaneció en el mismo empleo y solo el 2.5% dejó de estar asegurado. Dice que para realizar este análisis, la CONASAMI y también el sistema o el Servicio Nacional de Empleo compararon la situación laboral de las personas registradas ante el Seguro Social en noviembre pasado y enero de este año. A través de un modelo econométrico se estimaron las probabilidades de permanecer en el mismo empleo, cambiar de trabajo o salir del mercado laboral formal, considerando factores sociodemográficos y características de las empresas empleadoras. Presentó Clara Brugada el Sistema Público de Cuidados. Dice, las mujeres sostenemos la vida y también la economía de las casas. Estamos al cuidado de las que cuidan. La revolución de los cuidados es justicia de género, social y económica. La voz de Clara Brugada.
1: Estamos el día de hoy en el Teatro de la Ciudad con 1,000 mujeres, principalmente mujeres, con 1,000 personas cuidadoras. Y este evento es un reconocimiento a todo el esfuerzo que hacen principalmente las mujeres para cuidar a los demás y que no es reconocido. Por eso decidimos dar un apoyo económico a las mujeres cuidadoras que cuidan a otras personas.
2: Yo cuido a mi hija, Jimena, tiene 6 años, tiene parálisis cerebral. Hay que llevarla a rehabilitación, hay que llevarla a sus citas de especialidades.
3: Yo soy la cuidadora y mi esposo también, de mi hijo, que es un joven de 22 años con discapacidad motriz.
4: Me llamo Mari, yo cuido a mis dos bebés. Pues la verdad, este programa es de gran ayuda y espero que para nosotros también de repente haya un apapacho al corazón.
1: Esa es la historia de todas las personas que hoy están aquí. Me da gusto estar con ustedes.
3: Gracias.
1: Vamos a apoyar a 5,000 personas que cuidan, que vivan las mujeres cuidadoras.
0: 7:58, pues ya casi nos vamos. Fíjese que la Ciudad de México va a implementar vigilancia epidemiológica para el Mundial 2026. A medida que el calendario avanza hacia la inauguración de la Copa del Mundo, la capital del país se prepara no solo en infraestructura deportiva y logística, sino en un eje fundamental para el éxito del evento, que es la seguridad sanitaria. En conferencia de prensa, la secretaria de Salud de la Ciudad de México, Nadine Gasman, delineó la hoja de ruta para proteger a los habitantes y a los miles de turistas que convergerán en la capital. La funcionaria fue enfática al señalar la magnitud del operativo que se avecina. Según lo informado, el gobierno local realizará vigilancias epidemiológicas en la Ciudad de México durante el Mundial. Este esfuerzo coordinado busca establecer una red de detección temprana que permita identificar cualquier riesgo biológico antes de que se convierta en una emergencia de salud pública. El plan de acción que presentó la doctora Gassman pone especial atención en los padecimientos que suelen propagarse con mayor facilidad en eventos de alta concentración masiva. La estrategia de la Secretaría de Salud Local se centrará en el monitoreo estricto de enfermedades respiratorias y digestivas, factores críticos cuando se recibe a una población flotante proveniente de diversos rincones del planeta. Gassman destacó que la infraestructura de salud de la ciudad está siendo optimizada para ofrecer una respuesta ágil. La vigilancia no se limitará a los estadios, sino que se extenderá a zonas de hospedaje, puntos turísticos y centros de transporte masivo, asegurando que cada eslabón de la cadena de estancia del visitante esté cubierto por protocolos de observación epidemiológica. El reto es mayúsculo: recibir el flujo turístico más grande en la historia reciente de México sin arriesgar la estabilidad epidemiológica. Sin embargo, Nadine Gassman se mostró confiada en los protocolos establecidos, reiterando que la prevención es la herramienta más potente con la que cuenta la administración. La estrategia capitalina no camina sola. Para dar robustez al plan, el Instituto Mexicano del Seguro Social anunció un despliegue complementario de gran alcance. De acuerdo con reportes oficiales, el IMSS fortalece la vigilancia epidemiológica rumbo a esta Copa del Mundo, integrando a sus capacidades técnicas y humanas para actuar con un escudo sanitario en las ciudades sede. La participación del Seguro Social es clave, ya que el organismo impulsa la seguridad sanitaria y vigilancia epidemiológica en el Mundial a través de una plataforma que permitirá el intercambio de información en tiempo real entre las instituciones. Esta sinergia asegura que ante cualquier síntoma sospechoso o brote focalizado, las autoridades puedan intervenir de manera inmediata, aplicando cercos sanitarios y brindando atención médica especializada sin comprometer la operación habitual de los servicios de salud para la ciudadanía. Pues ya nos vamos, gracias por habernos acompañado. En este instante le damos las gracias, lo comprometemos a continuar con nosotros el día de mañana. Aquí estaremos, si Dios quiere, mañana 27 de mayo, el miércoles, el último ombligo de semana del mes de mayo, aquí en punto de las 7 de la mañana. Soy Javier Rodrigo Ruiz, en la producción total de contenidos, la coordinación y la conducción de este servicio informativo, que desde luego, gracias a Radio Chapultepec, se puede llevar a cabo y se puede llevar hasta donde usted nos escucha. Pásela muy bien, excelente martes para todos, y mire, como va a llover, ni de casa se aparte, siendo este día martes. Gracias, buenos días.
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7: A Pemex se le inyectan cada año cientos de millones de pesos para nivelar su capacidad crediticia, mientras siguen las importaciones para cubrir el consumo nacional de combustibles, porque está muy lejano de que se cumpla la promesa de la autosuficiencia en gasolinas. Por otro lado, la Junta de Gobierno del Banco de México señaló que el entorno de debilidad económica que se siente en México ha sido más profundo de lo esperado, porque la institución bancaria no ve con optimismo al 2027. Es por ello que el PIB ha registrado contracciones trimestrales, impactando por cada caída continua en la inversión nacional y extranjera, pero ahí la llevamos, dicen el gobierno, mientras la economía nacional presenta un preocupante estacionamiento del que no se ha podido salir desde el año pasado.
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2: A Pemex se le inyectan cada año cientos de millones de pesos para nivelar su capacidad crediticia, mientras siguen las importaciones para cubrir el consumo nacional de combustibles, porque está muy lejano de que se cumpla la promesa de la autosuficiencia en gasolinas. Por otro lado, la Junta de Gobierno del Banco de México señaló que el entorno de debilidad económica que se siente en México ha sido más profundo de lo esperado, porque la institución bancaria no ve con optimismo al 2027. Es por ello que el PIB ha registrado contracciones trimestrales, impactando por cada caída continua en la inversión nacional y extranjera, pero ahí la llevamos, dicen el gobierno, mientras la economía nacional presenta un preocupante estacionamiento del que no se ha podido salir desde el año pasado.
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1: Órale, José Alfredo, anda como tú sabes.

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4: 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A ver, toca en vivo. No, pues ¿quién la va a tocar en vivo? 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
4: y
5: probando,
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2: La disputa por la coordinación para la defensa de la Cuarta Transformación en Zacatecas pasa lo mismo que en San Luis Potosí, en que los parientes se pasan la estafeta de mando para gobernar esa entidad a partir de 2027. Así, en San Luis, la esposa del actual gobernador quiere ser la candidata del Partido Verde Ecologista de México, en tanto el hermano del actual gobernador, por Morena en Zacatecas, buscó sustituirlo. Eso es nepotismo electoral, un procedimiento viciado caciquil, que no es posible que se practique en partidos que, según sus estatutos, se denominan democráticos.
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4: ¿Te sientes triste? ¿Estás enojado? ¿Enfermo? ¿Piensas que la vida ya no tiene sentido? Mira, lleva tu mano al corazón y percibe la sinfonía de la vida que palpita en ti. La vida que te entrega el arquitecto del universo en cada amanecer, así envuelta como regalo en un día nuevo para estrenar. La vida que no termina ni con la llamada muerte, porque con un solo pensamiento y un sentimiento de amor puedes estrechar fuertemente y decirle te amo a él, a ella, que físicamente, solo físicamente, ya no están. Y a ti, en ese lenguaje silencioso con el que habla Dios, te dice, tantas cosas, pero hay que poner atención. Te dice que sin importar el fondo emocional que estés viviendo, lo oscuro de la noche por la que atraviesas, o lo profundo del abismo en el que te encuentras, hasta ahí llega la mano extendida del Creador para invitarte a ponerte de pie, dirigir la mirada al cielo y percibir en lo grande, en lo pequeño, en lo finito, lo infinito, su grandeza sin límite, su amor sin condición. Y te lo dice de tantas y tantas formas, pero hay que poner atención, guardar silencio, escuchar al corazón. Percíbele en la brisa fresca que acaricia tu rostro, en el brillo de una estrella, en la luz, el calor del sol, en el canto, el vuelo de las aves, en el aroma, el color de las flores, en la sonrisa de un niño, la bendición de un anciano, en cada latido del corazón y en las mil formas con las que el arquitecto del universo, creador de cielo, de mar y de tierra, te dice que vive en ti y está siempre contigo.

0: ¿Qué tal? Qué gusto. Qué gusto poder saludarte y llegar hasta ti a donde quiera que nos estés sintonizando a través de Radio Chapultepec. El día de hoy tenemos un tema, ¿qué digo tema? Es un temazo, porque a todos en algún momento de nuestra vida, en menor o mayor grado, pero nos ha llegado eso a lo que llamamos depresión. ¿Qué es la depresión? ¿Qué es la ansiedad? Con frecuencia hablamos de ello, sentimos que nos estamos enfrentando a ello, pero ¿qué es? ¿Por qué nos da? ¿Por qué cuando estoy inmerso en ello no puedo salir? Es una desesperación total, quiero estar bien, pero no puedo. La depresión y la ansiedad es de lo que hoy nos va a hablar la doctora Raquel Levinstein. Además, claro, tus dudas, tus inquietudes, tus anhelos, también tus broncas, ¿por qué no? Tus problemas, todo, todo lo que nos quieras compartir. Llama cuanto antes al 55 55 41 43 19. Te lo repito, 55 55 41 43 19. Puedes utilizar también el 800 00 274 34, 800 00 274 34, están a tu disposición. ¿Qué opinas acerca de este tema? ¿Lo has vivido? Depresión y ansiedad. ¿Cuál es tu experiencia? ¿Cómo lo enfrentas? ¿Cómo lo afrontas? ¿Cómo lo confrontas si es alguien más quien lo padece? También llega a ser desesperante, ¿eh? Convivir con una persona deprimida. Si no está triste, está enferma, si no está preocupada, si no, bueno, es estresante, deprimente en todos los sentidos. Hoy el tema, depresión y ansiedad. Te leemos a ver qué dices tú al respecto. Empezamos de lleno nuestra emisión invitándote a participar como cada día en la cadena de oración, las mañanitas y en todo lo que tú nos quieras compartir. Héctor Pureco es el productor. En la coordinación de producción están, claro, el Güero, Oscar García y Josué Rafael, mejor conocidos como el Dúo Dinámico. Gracias a mis compañeros del CECIT que también te están atendiendo, que también te están contestando tus llamadas. Gracias a todos ellos. Gracias en los controles técnicos a Freddy Bedoya ya en la cabina de Radio Chapultepec, y por supuesto gracias a ti que nos estás escuchando. Muchas, pero muchas gracias por permitirnos estar siempre contigo.
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2: En las notas breves y enriquecedoras de hoy, ¿sabías que el primer mexicano que cruzó nadando el Canal de la Mancha fue Damián Pizá en el año de 1953? Mientras que la primera mujer en realizar esta hazaña fue Elizabeth Hernández Puga, que lo hizo el 21 de agosto de 1992. El Canal de la Mancha es el espacio marítimo que separa a Francia del Reino Unido, esto en Europa. Así nos vamos al pronóstico del tiempo.
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0: se prevén lluvias intensas en Tamaulipas y San Luis Potosí, muy fuertes en Nuevo León, Oaxaca y Chiapas. Hay una vaguada en altura sobre el norte de México, aunado a la inestabilidad atmosférica y al ingreso de aire húmedo del Golfo de México. Esto dará origen a lluvias intensas, repito, en Tamaulipas y San Luis Potosí. Seguimos con la probabilidad de lluvia aquí en la Ciudad de México, una temperatura máxima que estará llegando a los 25 grados. Nos marcan un poquito más, pero no, ya revisé hora por hora. Lo que sí disminuye bastante es la posibilidad de lluvia. No se elimina. A partir de las 7 de la noche, un 20-30% de probabilidades de lluvias en intervalos de chubascos. Así es que tómalo en cuenta. En general, un día nublado. En algunos momentos veremos el sol. Y repito, la probabilidad de lluvia disminuye, pero no se quita.
1: Pues bien prevenido, ya tienes la información. La información es poder, el conocimiento es poder. Ejercer tu libre albedrío es ejercer el don más privilegiado que Dios nos ha regalado. Elige lo bueno, porque cuando eliges hacer lo correcto, ver lo bueno, caminas con Dios.

0: La depresión es algo que enfrentamos con frecuencia. La definición de depresión es que es un trastorno mental, considerado incluso como grave, que se caracteriza por una tristeza profunda, pérdida de interés y falta de energía que dura más de 2 semanas. Y esto afecta no solo en el estado de ánimo, también los pensamientos, el comportamiento y por consecuencia la salud. Sin duda, doctora, un problema muy común en nuestros tiempos.
1: Claro, depresión y ansiedad. ¿Te suena algo? ¿Algo parecido? Bueno, vamos a descubrirlo juntos, cómo se genera, pero sobre todo cómo reconocerla para reconocer estos trastornos para poderlos enfrentar y transformar. Porque hoy por hoy, depresión y ansiedad son flagelos de nuestro tiempo y conducen pues a muchas veces a la violencia que estamos viviendo, a la falta de concentración, de atención, a perderle sentido a la vida, a tener incluso pensamientos suicidas o incluso conductas suicidas. Entonces, como ya lo mencionaste, la depresión es algo grave, no es algo que te pinto esto o te digo tal. No, la depresión es un trastorno afectivo, un trastorno mental que afecta la vida entera, se le pierde sentido a la vida. Pero ¿cómo se genera? ¿Qué la propicia? ¿Qué la alimenta? Y sobre todo vamos a descubrir juntos cómo salir de esos estados alterados de conciencia que nos conducen al dolor, al sufrimiento, al caos, a perderle sentido a la vida incluso. Porque cuando está la depresión instalada, no hay sentido a veces ni siquiera para respirar, para comer, para bañarse, para arreglar tu entorno, mucho menos para trabajar, tener una responsabilidad. Pero cuando se presenta la ansiedad, es un estado de alerta, de miedo, de angustia, de desesperación, que incluso a veces se confunde con como si fuera un infarto, un dolor en el pecho, la imposibilidad de respirar, el sentir que la vida se acaba. Y esto, lamentablemente, como lo dije hace un momento, son flagelos de nuestro tiempo. Y lo más triste, Orlando, incluso lo padecen nuestros niños, ¿sí? Esos trastornos que antes eran exclusivamente de personas adultas, ahora lo vemos incluso en los niños, lo vemos en los jóvenes, en los adolescentes. No hay edad, ni condición social, ni sexo para vivir esas alteraciones que producen tanto dolor y tanto sufrimiento. Pero decía Buda, el dolor es inevitable, el sufrimiento opcional. Entonces, al conocer qué es la depresión, cómo se genera la ansiedad, podemos enfrentarla y transformarla, no solo en estados de paz, sino en un equilibrio mental, emocional y físico.
0: Vamos a hacer una pausa.
1: Regresamos muy pronto.
0: Quédate con nosotros, esto apenas comienza, toma nota, te identificas con el tema. ¿Conoces a alguien que lo haga? Estoy seguro que va a ser de mucha utilidad. Después de la pausa, continuamos siempre contigo.
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0: Pues ya estamos de regreso, continuamos, muchas gracias por tus llamados al 55 55 41 43 19 y al 800 00 274 34. Hoy estamos hablando de la depresión y de la ansiedad.
1: Así es, Orlando, y como te decía, flagelos de nuestro tiempo, y de verdad que son alteraciones severas que afectan en todos sentidos, porque estas alteraciones mentales, emocionales, afectan el cuerpo, afectan la energía que fluye en nuestro cuerpo, y por lo tanto comenzamos con achaques, con enfermedades, con problemas económicos, discordia en la familia, pérdida de trabajo, pérdida de sentido a la vida. Entonces, vamos a comenzar por el principio. Recuerda que tú eres una amalgama perfecta de cuerpo y espíritu, materia y eternidad. Y en nuestra mente, como en el universo entero, fluyen dos potencias, luz y oscuridad, día y noche. En nuestro cuerpo, sangre venosa sucia, sangre arterial limpia. Nuestro sistema digestivo, una parte que asimila y otra que excreta. Sistema respiratorio, de igual manera, la inhalación, la exhalación. Y en todo esto hay una, vamos a decir, una conexión cuántica, invisible, imperceptible, pero que es para la vida misma. Y entonces, el que tengamos en nuestro cuerpo sangre sucia en las venas, entonces, ¿qué nos sirve? ¿Es para tirar a la basura? No, es el equilibrio perfecto, porque en las venas pues va recogiendo todas las toxinas, va recogiendo de alguna manera lo que somos, lo que comemos, lo que pensamos, lo que sentimos. Pero entonces, a través precisamente de la oxigenación, de la hidratación, del movimiento y demás, pues esa misma sangre sucia se convierte en sangre limpia. Y así pasa con nuestra mente. Recuerden que hay leyes universales, y una de ellas muy importante, todas, es la de correspondencia. Como es en el cielo, es en la tierra. Como es arriba, es abajo. Entonces también en nuestra mente están estas dos potencias, luz y oscuridad, día y noche. Pero como el vivir en la noche de la mente, o elegir el día de la mente y vivir en el día de la mente, depende de nuestro libre albedrío, de nuestra decisión, pues por eso estamos como estamos. Porque afortunadamente el funcionamiento de nuestras moléculas, de nuestras partículas, de nuestros átomos, de nuestras células, en fin, las células se contaminan con nuestros pensamientos y sentimientos. Pero la respiración, la sangre venosa, la sangre arterial, depende de la inteligencia, la sabiduría divina que fluye en nosotros. Y si la afectamos, intervenimos con nuestros pensamientos y sentimientos, justamente en esas crisis de ansiedad y angustia, afectamos todo nuestro cuerpo, todo nuestro organismo. Pero entonces, estas dos potencias, nuestra tarea como seres humanos es conocerlas y mantenerlas en equilibrio, porque no, yo quiero vivir nada más en el día de la mente y puro yupi yepa y todo fluye para bien, dicen mis amigos misajeados alcohólicos anónimos, la nubecita rosa, y se nos olvida que tenemos que aterrizar en la materia, enfrentar adversidades, transformarlas, crear, modificar lo que no nos gusta. Tenemos tantas dones y virtudes, pero también una gran tarea como seres humanos: transformarnos en la mejor versión de nosotros mismos, conquistar nuestra verdadera dimensión humana y manifestar lo divino aquí y ahora. Entonces, por ignorancia, por inconsciencia, vivimos alentados generalmente por la parte oscura de la mente, que la mueve el miedo. Es el líder de la oscuridad, de la noche de la mente, y va acompañado del resentimiento, de la culpa, de los celos, de la envidia, de la soberbia, del victimismo, de la mezquindad, el egoísmo, todas las chuladas de la inconsciencia. Y entonces, fíjense muy bien, la dinámica de la mente, de la parte oscura, bueno, me regreso un poco para decir, el miedo mueve la parte oscura de la mente con todas las chuladas que le acompañan de inconsciencia, mientras que la parte de claridad la mueve el amor. Ayer hablamos de la gratitud que va de la mano del amor, del respeto, de la lealtad, de la generosidad, la compasión, etcétera, etcétera, etcétera. Pero, y cuando estamos alentados por la parte de claridad, todo fluye para bien. Vivimos en armonía, podemos aterrizar en la realidad material para enfrentarla, para transformarla, para crear nuevas realidades. Todo eso está en nosotros. Pero cuando estamos nada más alentados por la parte oscura, por la noche del alma, en la dinámica de esta dimensión es precisamente viajar al pasado y al futuro. Cada viaje que hace el miedo con el resentimiento nos recuerda lo que ha pasado cuando tuviste tal enfermedad, cuando tu familia, tus amigos, la humanidad. El miedo es recuerdo, es memoria de todos los eventos destructivos que hemos enfrentado a nivel personal, familiar, amistad, como humanidad. Y alerta de lo que pudiera pasar. Eso hace el miedo. Y para llevar este trabajo, esa tarea que tiene el miedo, tiene que ir al pasado para recordar todo lo doloroso y al futuro para alertarnos de lo que puede pasar. Si entendemos esto, créeme que aquí estamos en la esencia verdaderamente de por qué vivimos depresión y por qué vivimos angustia, ansiedad. Simplemente estamos alentados por el miedo que y está en activa la parte oscura de la mente. Entonces, la depresión se alimenta del pasado. Una persona que está en el pasado, me hicieron, me dijeron, me traicionaron, me abandonó, me esto, el otro. Recuerda que son eventos destructivos, porque el amor es la memoria de todo lo bueno. Y en nuestra historia, como humanidad, como personas, a nivel individual, hay también cosas muy buenas que recordar y que rescatar, pero el miedo no te deja. Entonces, el miedo cuando va al pasado, y si nosotros estamos con el que me hizo, me tornó, que fulanito, que mi mamá, que mi papá, que mi tío, que lo que sea, vamos alimentando o fabricando la plataforma perfecta para vivir en depresión. Y cada viajecito hacia el pasado, les digo, cada vez que con lo que pensamos, decimos, sentimos, hacemos, van de la mano con neuropéptidos de emociones o moléculas de emociones. Entonces, tanto vivir en el pasado, en el dolor, en la tristeza, en el resentimiento, la frustración, la envidia, la amargura, los celos y demás chuladas de inconsciencia, van agotando nuestros mediadores bioquímicos que favorecen la tranquilidad, la serenidad, el sueño. Me refiero a un descanso profundo, reparador, etcétera, etcétera. Y cuando el miedo hace su viaje hacia el futuro, entonces la ansiedad es producto de la futurización. ¿Y si pasa esto? ¿Y si pasa el otro? Aquí lo tenemos que entender, porque de verdad, mira, a nivel material, ahora ya hay, creo que va en el quinto libro, 5MD, o no me recuerdo, todos los diagnósticos. ¿Sí? Tienes 80,000 diagnósticos y luego se hace un cuello de botella donde el tratamiento es el mismo, donde el medicamento es tal, y no cambiamos. Pero si entendemos la esencia y vemos cómo la mente nos lleva entre el ayer y el mañana, y lo podemos reconocer, y lo podemos detener, y lo podemos transformar, bueno, el poder está en nosotros. Entonces, entre cada viaje en turibús de la inconsciencia, al ayer, propiciando depresión, al mañana, al futurizar, porque yo desde tú, yo cualquiera, desde este hoy, que es el único momento que nos pertenece, podemos planear el mañana, podemos agendar, podemos ponernos de acuerdo con tal o cual persona para comer tal día, para saludar, lo que quieras, pero o sea, desde hoy. Pero cuando estamos en la dinámica de la inconsciencia, viajando en el turibús de la inconsciencia con el miedo, el resentimiento, la soberbia y el victimismo, entonces ahí futurizamos. ¿Y si pasa esto? ¿Y si tiembla? ¿Y si se acaba el agua? ¿Y si este dolor que tengo es por cáncer? ¿Y si se muere fulanito? ¿Y si qué voy a hacer ahora que no esté perenganito? Entonces, date cuenta, por favor, cómo se genera la depresión y la ansiedad. Y yo te pregunto en este momento, ¿en dónde está tu mente y tu corazón? Porque ahí está tu tesoro. Andas deambulando todavía en el ayer porque no has perdonado, no has aprendido, no has abrazado a tu niño interior, o andas en el mañana, en el futuro, lleno de angustia, de ansiedad, de desolación, porque no aprendes a vivir este hoy, este presente, este momento, que es el día que Dios nos regala para estrenar.
0: Teléfonos en el estudio 55 55 41 43 19. También tenemos el 800 00 274 34. Después del corte continuamos siempre contigo.
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0: Ya estamos de regreso. Continuamos. Muchísimas gracias por tus llamados al 55 55 41 43 19 y al 800 00 274 34. No dejes de comunicarte, no dejes de hacer contacto con nosotros. Giovanna Bravo, buenos días, mis queridos doctores, feliz de estarlos escuchando nuevamente, los amo. Muchas gracias, gracias, Giovanna, un beso con mucho cariño. Domis Gutiérrez, ya notamos tu cadena de oración, también la tuya. Silvia Rodríguez, que también nos dice, infinitas gracias por estar siempre conmigo, Dios los bendiga. Que agradeces, al contrario, gracias, gracias a ti por permitirnos estar siempre contigo. Aurelia Arellano, hola, hola, feliz día y maravilloso, con muchas alegrías. Vamos a empezar súper bien, acompañada con mis guapísimos maestros. Un abrazo fuerte. Y ya notamos tu cadena de oración. Recibe muchos abrazos, muchos besos, cariño. Aurelia. También Guillermina Cerezo, bonito día, mis doctores. Igualmente para ti. Nora Barrera, ya notamos tu cadena de oración. Adriana Correa, buenos días, mis hermosos doctores, que tengan un excelente martes lleno de infinitas bendiciones. Les mando un fuerte abrazo, saludos, los quiero mucho.
1: Un abrazo gigante.
0: Totalmente
1: también
0: correspondida. Malu Moreno, bonito y bendecido día tengan mis angelitos de vida y todo el equipo. Cecid, ayer ya no pude escuchar el programa porque me fui al doctor y hasta en la tarde que puse la repetición escuché su mensaje de hablar al Cecid para recibir orientación acerca de mi diagnóstico de salud. Les comento que fui con un médico internista y me dijo que no tenía infección, ya ve, es lo que yo le decía, y me hizo un ultrasonido y ni piedras había. Lo que sí me dijo que es que tenía el colon muy inflamado del lado izquierdo, que es el que me duele, y me dice que puede ser del lado izquierdo, columna, que a lo mejor alguna vértebra se movió y que está oprimiendo algún nervio, y es que la inflamación me corre hasta la parte de enfrente, por eso tengo mucha inflamación. Gracias, mis amados angelitos de vida, por siempre escucharme y darme los mejores consejos. Los quiero mucho, son mi gran inspiración día a día. Les mando muchos abrazos, besos y todo mi amor, respeto y admiración. Gracias por todo lo que aportan a mi vida. El tema de hoy es buenísimo. También el estrés y la ansiedad son los que me han llevado a mis problemas de salud. Gracias a usted, mi amada doctora, que me ha dado muchas herramientas para trabajar en mis emociones con sus cursos.
1: Qué hermosa, y de repente, y darnos cuenta, estoy contribuyendo a esa alteración. Mira qué gusto, que no hay nefrolitiasis, que no hay infección, que no hay. Pero si tienes algún problema, que hay que seguir atendiendo. Y recuerda que el pensamiento y el sentimiento influyen determinantemente en nuestro estado de salud emocional, mental y físico. Entonces es importantísimo, de repente llega el trabajo. Además, lo estamos viviendo, la resonancia de Schumann que está aumentando, las descargas electromagnéticas del sol, estamos viviendo experimentando una energía que no conocíamos, que no es la nuestra, no estamos acostumbrados, y vemos mucha violencia, vemos muchos achaques, muchas enfermedades, y por eso es importantísimo estar en paz con nosotros y regresar a nuestro centro, esto es con conciencia, para abrir. Bueno, la puerta del cielo está abierta siempre, pero conectarnos con la fuente generadora de toda vida, con el amor de Dios, y a nivel material hacer lo que nos compete. ¿Sí? Como es un buen diagnóstico, un buen tratamiento, y sin duda alguna vamos a salir adelante. Pero les pregunto, ¿están sintiendo más achaques, que dolor de rodillas, de talones, que de columna, que de repente, que la presión, que la glucosa, que todo esto se está, vamos a decir, afectando con toda esta energía que estamos recibiendo? Recuerden que somos también energía. Tenemos 7 cuerpos, el cuerpo espiritual, que lo descuidamos, a Dios por allá y yo por acá, el cuerpo relacional, cómo estás con tu entorno, con Madre Tierra, con tu familia, con tus compañeros de trabajo, porque todo esto te va a afectar. El mental, el cuerpo emocional, el cuerpo energético y el cuerpo de el cuerpo físico, sin duda alguna, ¿sí? Y también un cuerpo de la con la intuición. O sea, y cuando hablo de intuición, hablo de la oportunidad de voltear a nuestro interior, de tener contacto con la sabiduría divina que está en nosotros. Entonces, tenemos una gran tarea, pero generalmente nos dejamos llevar por el miedo. Y el miedo, recuerda,

0: sabiduría divina que está en nosotros. Entonces, tenemos una gran tarea, pero generalmente nos dejamos llevar por el miedo. Y el miedo, recuerda, en sus viajes al pasado nos propicia el panorama perfecto para la depresión. Y al futuro, y si pasa esto, y si es cáncer, y si se va, y si me deja, y si me engaña, y si no me alcanza, y si, bueno, pues entonces nos lleva a la ansiedad, que son futurizaciones. ¿Y qué es la ansiedad? Es un estado de alerta en el que ya no distingue si... les pongo el ejemplo de la alarma de los sismos, que cuando la escuchas, aun cuando sea como un simulacro, pues viene el estado de alerta. Ese estado de alerta inmediatamente llega al cerebro. El cerebro pasa la información a través del tálamo, llega a estructuras anatómicas particulares, donde empieza la orden, la secreción. Cuando hay estado de alerta, estamos diciendo a nuestro cuerpo: necesito energía para correr, para luchar, porque estoy enfrentando algo difícil, como que te viene correteando un león, como que está sonando la alarma sísmica, como que cualquier voz de alerta. Y en ese momento empezamos a secretar neuropéptidos neuroquímicos, como la adrenalina, noradrenalina, el cortisol, que se le conoce como la hormona del estrés, sube la glucosa, picos de glucosa importantísimos, y todo esto nos está preparando para correr, para luchar, para enfrentar. Pero como ni corremos ni luchamos, nada más nos quedamos en parálisis, pues todo esto afecta a nuestro cuerpo, y entonces el corazón, que está latiendo más a prisa para darte la energía para correr. Imagínate que viene un león atrás de ti, pues necesitas fuerza, necesitas energía, necesitas todo para correr o enfrentar la situación. Y entonces, como ni corremos ni enfrentamos, nos hacemos tarugos solos, y la información sigue diciéndote que hay peligro, que hay peligro, pues ahí está la crisis de ansiedad. ¿Y qué pasa con la ansiedad? Que no puedo concentrarme, no puedo poner atención, sudoración, diaforesis, la respiración agitada, el corazón latiendo a 1000 por hora, sudoración sobre todo en las manos, ya dije diaforesis, o sea, generalizada, pero particularmente en las manos, y el secuestro de emociones, que ya les he platicado. Cuando estamos emocionados, la amígdala, esa estructura que está dentro del cráneo, pero a la altura de la oreja, empieza a crecer. Y el lóbulo frontal, que es la joya de la corona, dicen los neurocientíficos, porque desde aquí planeamos el futuro, tenemos autocrítica, capturamos los balones más encumbrados, en fin, se empieza a encoger, literalmente se encoge. Entonces, por eso secuestro de las emociones secuestran la razón. Ya no razono, no pienso en las consecuencias. Hay gente que se avienta por el balcón ante una crisis de ansiedad. Hay quien corre, avienta, empuja. Oye, que no pienses, oiga, es una persona anciana, viene con un niño. No hay razonamiento. Una crisis de ansiedad te divorcia totalmente de la realidad.
1: Vamos a continuar, hay muchas llamadas, muchos comentarios. Bueno, la misma Malu dice que bueno que ya llegó el Oso Sanz, la verdad lo estábamos esperando con mucha ilusión, es que es buenísimo y me va a hacer de mucho bien tomármelo. Sin duda, yo sí sigo pensando que puede ser algo, podría ser la columna, sí, pero aunado a lo muscular. Recuerden que los músculos nacen, se originan en las apófisis de la columna, de los huesos en general, depende del músculo del que estemos hablando. Dice Aurelia Arellano, con respecto al tema, a mí me ha tocado vivir la angustia, pero pude salir adelante rezando, y aquí seguimos.
0: Qué hermosa, y acabas de dar una pauta importante. Ese rezo, yo espero que sea ese diálogo con Dios de corazón, porque repetir nada más frases no sirve de nada. El mensaje que llega al cerebro tiene que ser con el sentimiento, con el corazón. en el mismo instante.

0: en que tú invitas a Dios a tu vida y le pides su protección, su guía, lo que necesites, pero de corazón, y lo agradeces. Ayer hablamos de la importancia de la gratitud. Sales de la dinámica atropellada de la inconsciencia para entrar a esa dimensión donde lo primero que experimentas es paz, es serenidad. Yo espero que hasta ahorita haya quedado claro cómo se instala la depresión, qué lo propicia, cómo se instala la ansiedad, qué lo propicia. Y ahora juntos, si tú quieres que sigamos con el tema, compártelo. Y me interesa esto, yo he experimentado aquello, para ahora juntos descubrir cómo salir de estos estados alterados de conciencia.
1: Dice, la misma Aurelia, terminando su comentario, también he vivido la angustia, eso lo solucioné viendo a mi hijo bien. O sea que se quita de la mente,
0: claro,
1: ya lo que pueda estar,
0: claro,
1: pensando, ¿no?
0: Viendo lo que quiero ver y no lo que me imagino que puede ser, o que vienen recuerdos, vienen, o sea, aquí es el mar huracanado de la inconsciencia, pero podemos salir de ahí. ¿Tú quieres que salgamos de ahí? Comparte, pregunta, comparte con nosotros. Este programa es por ti y para ti.
1: Vamos a hacer una pausa.
0: Regresamos muy pronto.
1: Quédate con nosotros, estamos transmitiendo completamente en vivo. Tú puedes participar, dinos lo que piensas acerca de la depresión y de la ansiedad. ¿Te ha tocado enfrentarla? ¿Por qué no lo compartes? Hacemos una pausa y continuamos siempre contigo.
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0: Ya estamos de regreso, continuamos. Gracias por estar con nosotros y sobre todo muchas gracias por permitirnos a nosotros estar siempre contigo aquí en Radio Chapultepec. Paola Ruiz, nada que agradecer, al contrario, te agradezco que te tomes la molestia de tu llamada. Ella nos comenta, dice, tengo 44 años, a mí no me dolía nada, pero por no dejar me tomé el FlexRex después de oírte hablar de él con tantas bondades que ofrece. Yo no me había percatado que me sentía mal. A ver, me explico. Yo no sentía nada, pero al tomar el FlexRex me empecé a sentir mucho mejor. O sea, ya había normalizado el sentirme entumida, embarada. Lo atribuía a estar tanto tiempo sentada en la oficina, en la computadora. A partir de que me tomo el FlexRex, créeme que rejuvenecí, me siento de maravilla. Gracias, Paula. Es que es normal. Hay un desgaste a través del tiempo de nuestros cartílagos, que son, digamos, como las almohaditas que están entre los huesos. Obviamente, mientras más actividades desarrollamos, más rápido es el desgaste. De ahí te explicas que hay jovencitos de 15, 18 años, a lo mejor esos que hacen mucho deporte, hombre o mujer, es indistinto, los que corren, los que caminan todos los días, los que hacen algún también, sabes quién, los que tienen sobrepeso. Entonces están forzando a sus articulaciones y por ello el alimentar, el nutrir esos cartílagos, el humectarlos, lubricarlos, acondicionarlos, propiciando su regeneración, es algo maravilloso. Qué bueno que te lo tomaste. Invito a todos a que hagan la prueba. Ya después de los 35-40 no está nada mal que le den de repente una, es como, no sé, para el cuerpo tomar vitaminas, así para los huesos, para los cartílagos, el FlexRex, y utilícenlo y se van a dar cuenta, les va a pasar lo que le pasó a Pau, que ella dice, yo no me sentía mal, yo ya sentía que eso era lo normal. Y miren, ahora hagan de cuenta que rejuvenecí. Solamente hasta que lo empezó a tomar se da cuenta de la diferencia. ¡Qué maravilla!, ¿no? Elena Muñoz, también te leo con mucho gusto. Muchísimas gracias por lo que comentas. Dice, mis niños ahora ya van a salir de vacaciones. Ya se acostumbraron al licuado que les doy en la mañana, que es todo un alimento. Mi pregunta es, ¿en vacaciones conviene seguírselos dando o ya les hago un desayuno normal? Mira, la idea es que al tomarse el en este caso es el Vitaforte, te estás asegurando de una nutrición completa, la cual en pleno desarrollo está perfecta. Si tú le das el Vitaforte todos los días, pues te estás ayudando de una nutrición, te estás asegurando, perdón, de una nutrición adecuada. Por eso mi sugerencia es que lo sigas utilizando todo el tiempo que puedas. Vas a ver que ellos te lo van a agradecer y vas a ver tú en su desarrollo. Adriana García, también muchísimas gracias por tus comentarios. Dice que está tomando el aguaje peruano. Dice, de verdad es maravilloso. Para mí cada menstruación era un verdadero infierno. Ahora me siento de maravilla. Muchas gracias por todos sus productos. Son una maravilla. Muchísimas gracias a ti. También Karina Melchor nos comenta acerca de las cremas de la doctora, que está fascinada. Dice, en verdad son una auténtica cirugía o peeling. Es algo maravilloso y a tan buen precio. Que Dios los bendiga. Igualmente a ti, muchísimas gracias por tu comentario. Ángel Cárdenas, él se está tratando de la próstata. Mientras no dejen al médico, eso es lo importante, que el médico sea quien les valore, quien les vea su seguimiento, porque dice que está fascinado con lo de con lo que le mandamos, que fue el Prostad y el Sabal Cerulata. Dice, yo ya me siento de maravilla. Mi pregunta es si ya con eso o tengo de todos modos que ir a mi chequeo. Por supuesto que tienes que ir a tu chequeo, sobre todo si ya tenías una hiperplasia, aunque sea benigna, hay que estarla monitoreando. Tienes que ir a tu chequeo y seguro que así como tú, tu doctor también se va a sorprender. Y bueno, pues continuamos, ya está aquí la doctora. El tema de hoy es la depresión y la ansiedad. Y bueno, hay muchos comentarios, doctora, muchos de saludos, muchísimas gracias de antemano a todos, lo cual agradecemos. También a Ale Rodríguez, que hoy nos está escuchando desde el principio, dice: mi amiguita no pudo ir hoy a caminar y pues aquí haré un poco de movimiento con mis rodillas. Qué buen programa para reafirmar lo que aprendemos con la doctora en sus cursos.
1: Qué bueno que como es como reafirmar y aplicar, porque es en un instante, Orlando, que caemos de nuevo en el mar huracanado de la inconsciencia, y cuando acordamos mi vida es un caos. Y es que mira, como es arriba, es abajo, ley de correspondencia. Y si vemos cómo se comportan los átomos, están las partículas, los electrones, los protones, los neutrones, chocando, de repente están juntos, de repente se rechazan, se repelen. O sea, los cambios son en fracciones de segundo. Y nosotros también en una fracción de segundo, con un mal pensamiento, con una crítica, con un enojo, con un todo, ya caímos en la parte oscura. Pero por eso es importante conocerla. No es malo caer ahí, es que algo tenemos cargando. Algo te está diciendo tu alma, te está diciendo tu corazón, algo que tienes que enfrentar, que solucionar. ¿Es culpa? ¿Es resentimiento? ¿Es miedo? ¿Es qué hay para enfrentarlo? Y tenemos herramientas de transformación, depresión y la ansiedad.
0: Mire, ahorita, bueno, ya ahorita nos vamos a una pausa prácticamente, pero regresando ya tenemos varias respuestas acerca de quien ha vivido esta depresión, esta ansiedad, y quien está atravesando por cosas pues que realmente sacuden y afectan mucho. Así es que si está de acuerdo, vamos a hacer esta pausa y después retomamos los temas que cada uno nos está planteando en el 55 55 41 43 19 y en el 800 00 274 34. Hacemos una pausa y esta pausa la hacemos festejando.
1: Con mucho cariño felicitamos a la licenciada Carolina Martínez Escalona. Cumpleaños. Yevita Escalona te envía los mejores deseos y bendiciones para cada día de tu vida.
0: Jorge Francisco Ruiz Delgado está cumpliendo años. Su mamá, Norma Delgado Pérez, le desea que Dios lo bendiga y le manda besos y abrazos.
1: ¿Qué tal? También Gerardo Gutiérrez está cumpliendo años. Y tu cuñada, nuestra querida Adrianita Correa, su mami Silvia Martínez, dicen que lo quieren muchísimo y que desea que Dios te cubra de bendiciones cada día de tu vida.
0: Carolina López, feliz cumpleaños para ti de parte de Javier Guzmán.
1: Claro que sí. Estela Cordero felicita con mucho cariño a Arturo Mayorga por su cumpleaños. Dice que te quiere muchísimo y te desea siempre lo mejor.
0: Felicidades a Gaspar Lozada por su cumpleaños. María Villafuerte lo felicita y le dice que lo quiere mucho. Así es que a él y a todos los que tienen algo que festejar, nosotros les deseamos... ¡Felicidades!

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3: A Pemex se le inyectan cada año cientos de millones de pesos para nivelar su capacidad crediticia, mientras siguen las importaciones para cubrir el consumo nacional de combustibles, porque está muy lejano de que se cumpla la promesa de la autosuficiencia en gasolinas. Por otro lado, la Junta de Gobierno del Banco de México señaló que el entorno de debilidad económica que se siente en México ha sido más profundo de lo esperado, porque la institución bancaria no ve con optimismo al 2027. Es por ello que el PIB ha registrado contracciones trimestrales, impactando por cada caída continua en la inversión nacional y extranjera, pero ahí la llevamos, dicen el gobierno, mientras la economía nacional presenta un preocupante estacionamiento del que no se ha podido salir desde el año pasado.
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0: Mire, qué bonito nuestra abuelita Cecid, dice Aida Ruelas Pérez. Saludo con mucho cariño y amor a mi doctora Raquel y con muchísimo cariño y abrazos a mi hermoso doctor Orlando. A todos mis nietos Cecid, que tengan un excelente día. Les mando muchas bendiciones y mi cariño de abuela. Voy al oftalmólogo para mi chequeo, pero no los dejo de escuchar porque mi hija Ida me lo pone en su celular.
1: Mira qué hermosas las dos.
0: Un beso con mucho cariño a las dos.
1: Un abrazo gigante para las dos.
0: Y bueno, pues vámonos, doctora. Dice Bárbara Reyes Huerta, un saludo a los doctores y a todo su equipo. Gracias por los temas que me han tocado en el programa, me han ayudado mucho tiempo. Un tiempo estuve en depresión y ustedes son los que me ayudaron a salir adelante. Estaré escuchándolos hasta que Dios me lo permita. Mi nieto Rodrigo les manda un saludo. Que Dios los bendiga. Un abrazo a Rodrigo, mi amigo.
1: Con todo cariño para los dos. Abrazo gigante.
0: Y bueno, doctora, le pregunta a Nancy Posadas, ¿hoy es día de portal? ¿Hoy es día portal? Pregunto porque es día 26 del año 26. ¿Qué opina de las afirmaciones? Ya ven que hay afirmaciones y afirmaciones.
1: Qué hermosa. Mira, sin duda alguna, cuando los números se repiten, son portales, son como claves, como códigos que debemos aprovechar, pues para, ya lo sabes, es un momento de comunión para dialogar con Dios. Entonces, mira, afirmar es, si ya leíste mi libro, el más reciente, lo que piensas lo atraes, lo que crees lo creas, viene precisamente un capítulo o un segmento por lo menos de la importancia de las afirmaciones. Pero pensar que la vida cambia nada más con estar afirmando, definitivamente no. Es un apoyo, es una herramienta.
0: Y de las afirmaciones que creó Noah St. John, son preguntas formuladas en tiempo presente y con un enfoque positivo, diseñadas para dirigir el enfoque de tu mente hacia la solución del problema. Yo creo que meternos en esto de tecnicismos y palabras nos distrae del objetivo del programa y de nosotros mismos, del objetivo de
1: son
0: vida,
1: técnicas,
0: ¿no?
1: Son técnicas, pero finalmente nos llevan a ¿qué harías si tuvieras este problema? Ah, pues entonces iría al doctor o pensaría esto, haría oración. Entonces, ¿para qué meternos, como dices, en vericuetos, en túneles, cuando tenemos todas las herramientas para saber cómo deambular en la parte de claridad de nuestra mente y darte cuenta? Si ya ahorita, a mí me gustaría que me retroalimentaran, de verdad.
0: Aquí ya hay algunas, doctora.
1: A ver, por favor.
0: Dice Aurorita Limón, hola, hola, mis amadísimos doctores, viendo lo guapísimos que están, qué amable eres. El tema es lo que yo padezco desde hace más de 10 años. Tomé terapia psicológica y según me dieron de alta. Sin embargo, de repente me regresa o una y otra. He aplicado los sabios consejos de mi bellísima doctora y siento que mejoro mucho, pero no estoy segura. ¿Será necesario seguir con un psicólogo? Gracias de antemano por leerme. Los amo muchísimo.
1: Qué hermosa. Mira, cuando tú solita puedes navegar, ir a la parte de claridad de tu mente, sentir paz, sentir ese contacto con el Ser Supremo, saber y sentir que si Dios está a cargo, todo está bien, pues ahí tienes la solución. Pero si en algún momento los pensamientos son obsesivos, que ya no puedo salir de ahí, necesito la ayuda, el apoyo, por favor no lo dejen de lado, porque el apoyo psicológico, la terapia psicológica es de una ayuda invaluable. Y hay que reconocer que en ocasiones la necesitamos todos para poner en paz presente nuestros pensamientos, nuestros sentimientos, nuestras emociones.
0: También Reina Romero nos da un punto muy importante. Ella, aunque ya está bastante mejor y está evolucionando de una manera increíble, nos platica, dice, hermosos ángeles y abrazos con cariño. Yo les cuento, en el 2023 prácticamente me la pasé acostada 7 meses aproximadamente, sin comer, sin tomar agua, solo durmiendo y con vómito. Así como me acosté, me levanté en el 2024 hasta que me detectaron que era una insuficiencia renal.
1: ¡Qué barbaridad! Pero tiene ella, ha tenido una evolución increíble.
0: Así es, pero tuvo prácticamente 7 meses pensando a lo mejor que era una depresión, ¿no? Dice, una insuficiencia renal, me levanté, gracias a Dios que me dio la oportunidad de seguir adelante con otra oportunidad de vida, y aquí sigo dando gracias a Dios, me siento bendecida.
1: Y eres bendecida, sin duda. Pero por eso la importancia de lo que Orlando nos recomienda constantemente, valoración médica. No podemos dejar de lado, que digo, si estoy teniendo síntomas, trastornos, que es bueno, puede ser una depresión, sí puede ser, no hay riña con una depresión, una insuficiencia renal, un golpe, lo que sea, pero la valoración que tú nos sugieres cada día es bien importante, tu chequeo médico es bien importante. Y desde luego todas estas herramientas que aprendemos y que aplicamos, nos damos cuenta que la vida cambia.
0: Hay que tomar en cuenta, porque la depresión sí tiende a confundirse. De hecho, en la descripción que leímos dice que afecta seriamente a la salud, precisamente por los cambios de hábitos, ¿no? Al dejar de comer, en el caso de ella hasta de tomar agua, en fin. Entonces sí causamos trastornos también, la parte mental le pega a lo físico. Vamos a hacer un paréntesis para hacer oración. Por favor, concéntrate solamente en dos cosas, que es lo que a ti te toca: pedir y agradecer. Eso es lo que a ti te toca, hazlo con mucha fe, eso sí es necesario, que salga de tu corazón para asegurarte de que llegue directo al corazón de Dios. Raquel Levinson te guía paso a paso para vivir esto que es el portal 1111.
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1: Es el momento, bendito, bendito momento, en que se abren las compuertas del cielo para sentir cerquita, muy cerquita a Dios. Su amor infinito que nos cobija, su amor que nos libera de errores y caídas, su luz que alumbra nuestro camino, aún en las noches más oscuras. Para pedir, con todo el amor, la fe y la gratitud infinita, por el despertar de conciencia de la humanidad y la instalación del reino de los cielos en el aquí y el ahora, donde todo fluye para bien, donde los hombres volvemos a ser hermanos, donde la vida se manifiesta en perfección. Es el momento de pedir por tu necesidad especial.

0: Y así, con profunda humildad e infinita gratitud, damos gracias porque nos escuchas, porque respondes a esta nuestra solicitud. Gracias.
1: Este fue el portal 1111. Damos gracias por lo que ya es.
2: Y bueno, pues vamos a continuar. Aquí tenemos el caso de nuestra querida Celia Falcón, que está viviendo un momento muy, muy difícil, muy complicado. Dice: buenos días, mis doctores hermosos. Primero les quiero dar las gracias a los dos. Sus palabras tocaron mi alma. Con el tema de la separación de mi esposo, les platico que cometí el error de ir a ver a la otra por la que él me dejó. Ah, mi querida Celia, eso a ti no te toca, no. Bueno, ya lo hiciste. Y sí, ella me dijo que ya tenían 2 semanas que andaban y que él le dijo que ya se había separado de mí. Le dije que lo enfrentáramos para ver si era verdad, pero ella no quiso. Y me fui, ya me asesoré para lo del divorcio y también quería meter una demanda por adulterio para que él me pasara una pensión alimentaria. Me dijeron que sí se podía, pero en mi trabajo no me dan tantos permisos y no quiero perder mi trabajo. Gracias a Dios tengo un buen trabajo para mi sustento. Solamente creo que nada más el divorcio. ¿Ustedes qué me aconsejan, mis doctores? Que sus palabras me ayudan mucho.
0: Mi querida Celia, recibe un abrazo grande y mira, dentro de todo me da gusto que te hayas dado cuenta, aunque sea posterior al error, que cometiste un gravísimo error. ¿Qué solucionaste? ¿Qué mejoraste? ¿Qué cambió? La perspectiva era más el morbo, la curiosidad de ver cómo está ella, si es más joven, si está más bonita, si, ¿qué solucionaste? Recuerda que la infidelidad la cometió él y no es la primera vez que lo hace. Entonces, bueno, digo, dentro de todo, pues me da ese gusto que, aunque sea posterior al evento que no deberías haber realizado, te das cuenta que cometiste un grave error. Y yo te pregunto en este momento, reiterando, ¿qué solucionaste, qué mejoraste en tu perspectiva?
2: Sí, porque ya te diste cuenta, ella sabe perfecto de ti y aún así quiere seguir con él. Así es que, bueno, yo creo que la respuesta la tienes. ¿Qué es lo que opinamos? Regresando de la pausa, si está de acuerdo, doctora, porque lo que quiere saber ella, ¿qué hacer?
0: Claro.
2: En fin, vamos a hacer un corte.
0: Regresamos muy pronto.
2: Después de la pausa, continuamos. No te vayas. En un momento seguimos. Siempre contigo.
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0: Y regresamos, el teléfono en el estudio 55-5541-4319. 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Y vamos a retomar el caso de nuestra queridísima Celia, que pues la está pasando muy mal, que está muy triste, muy consternada. Dice: descubrí la infidelidad de mi esposo. Lo confronté, total, ya fue a ver hasta la otra le confirmó que se andaba con él, que ya tenían 2 semanas, la otra le dijo, pero él me había dicho que ya había terminado contigo, entonces le propone Celia, bueno, vamos a confrontarlo, pero la otra no quiso. Entonces ahora le dice, yo no sé qué hacer, ya me asesoré para el divorcio, me dicen que hasta lo puedo demandar por adulterio. No sé si demandarlo por adulterio o solo el divorcio, ¿qué hago? Está muy confundida, además seguramente de mucho dolor, doctora, porque pues para ella es un engaño, una traición.
1: Claro, pero mira, vamos por partes, como dices, ya ir a verla, ya tú te diste cuenta que es un gravísimo error, que no te solucionó nada, ¿sí? Y ahorita estás en la disyuntiva de que el divorcio, qué bueno, si ya lo tienes realmente, que es la mejor opción, que para qué quieres una persona que miente, que engaña, que no hace algo para cambiar, porque no dudes que te va a decir que lo perdones, que hagan, a ver, ¿qué vas a hacer? Vamos a terapia, vamos a para tomar esa decisión, ¿sí? Pero yo más de lo mismo, ya no. Por otro lado, dices, tengo un buen trabajo, gano bien, estoy contenta. Entonces, ¿qué necesidad tienes de que te dé una pensión y meterte en una energía tan fea? Cuando sabemos que esto es una realidad, porque lo tenemos, la información a través de ustedes mismos, están trabajando muy mal en los juzgados, ¿sí? Que no saben, que no hay mucho descontrol, mucha falta de información y demás. Entonces, ¿para qué meterte en una energía tan densa, tan difícil, cuando tienes un medio de sustento suficiente y estás contenta? Entonces, te vamos a dar el teléfono de los abogados para propiciar o iniciar el divorcio, pero que estés realmente convencida, porque si cuando te hable te baja el cielo, las estrellas, la luna y demás, y otra vez caes en lo mismo, ¿de qué sirvió el dar este paso? Pregúntate tú misma si realmente estás convencida que la separación es lo mejor. Desde mi punto de vista, una demanda para pensión alimenticia, cuando eres autosuficiente, independiente, tienes un buen trabajo, ¿para qué meterte en terrenos tan oscuros?
0: Sí, que te van a hacer confrontar, que en un momento dado, en una especie de defensa, va a calumniar, te va a hacer sentir que no vales. Y yo te pregunto, ¿vale la pena todo eso? Porque además, doctora, lamentablemente, aún suponiendo que ganara y que le asignaran la pensión, si no la da, ¿qué haces? ¿Otra demanda? ¿Otro pleito? Entonces, bueno, tú lo decides.
1: Es meterte en un terreno tortuoso, difícil, y pues no te soluciona nada. Porque una cosa es que tú lo demandes, una cosa incluso que el juez sea a favor, lo cual dudo muchísimo, porque eres una persona autosuficiente, estás en edad de trabajar, etcétera, y luego aún con la sentencia que lo cumpla, porque es una persona mentirosa y manipuladora.
0: 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Llámales, que te orienten y que te lleven, si es necesario, también el caso. Si la demanda procede, pues adelante también. Si quieres lo otro, te digo, a sabiendas de lo que implica. Pero vamos, pues es tu derecho, ¿verdad?
1: Claro.
0: Doctores, yo he sufrido de depresión y de ansiedad y no lo sabía, dice María Elena García Ocampo.
1: Exacto, gracias por compartir, porque ese es un problema grande, que no nos damos cuenta de lo que estoy viviendo, y cuando menos piensas, tu vida es un infierno, una noche oscura que parece no tener fin, o las crisis de ansiedad que sientes que se te va la vida, que el corazón se te sale del pecho. Y entonces el darte cuenta que estás entre depresión, cuando se pierde el sentido a la vida, cuando ya tienes ganas de, a veces ni de bañarte, cuando incluso pasan pensamientos como que ya para en el mundo, yo aquí me bajo, ya no quiero vivir y demás, cuidado, hay que tomar terapia. Y la ansiedad, estamos futurizando, estamos dándole mensajes de alerta a nuestro cerebro, que manda la información de alerta al no me acuerdo si fue el nombre, pero a las estructuras anatómicas del mismo cerebro, que empieza la conexión con diferentes órganos, con diferentes estructuras anatómicas, para secretar hormonas de estrés, para correr, para huir, para enfrentar. Pero como insisto, no enfrentamos, no luchamos, no corremos, lo que hace es alteraciones emocionales y físicas, porque cada pensamiento, cada sentimiento tiene su conexión con nuestros neuropéptidos o moléculas de emociones. Entonces ya sabes que tienes ese problema, la depresión, hay que tomar terapia. Ya el psicólogo te dirá si es conveniente una interconsulta con psiquiatra para el medicamento.
0: Aquí la misma Marilena dice, porque mi hijo, qué bueno que tratan el tema, es muy importante, muy buena la información, porque a mí mi hijo me dice que yo solo quiero llamar la atención.
1: No, es la ignorancia, lo que te decía, el no saber que ese tipo de alteraciones que ya no dependen de nosotros, porque están alterados todos los mediadores bioquímicos. Entonces, un recurso que te recuerda, la psicoterapia te va a ayudar muchísimo, y el mismo terapeuta, el mismo psicólogo te va a indicar si es conveniente la interconsulta con psiquiatra para la intervención farmacológica. Pero mira, aquí por favor va el secreto, tenemos ese poder nosotros, sin dejar de lado por favor la valoración psicológica, la psiquiátrica si es conveniente, si es necesaria, pero si sabemos que la depresión, exceso de pasado, la ansiedad, exceso de futuro, ¿sí? Esa es la navegación de la inconsciencia entre el ayer y el mañana, me dijo, no me dijo, se fue, ahora que lo vea, que si la alarma, que si esto, que si no tengo para pagar, que si me muero, que, o sea, todos los pensamientos son pensamientos irracionales. Los del pasado no son tan irracionales, en la medida que, y digo tan porque tienen algo de irracional, porque son parte de tu historia, pero ya pasó. ¿Qué aprendiste? ¿Qué perdonaste? ¿Qué experiencia te deja? Seguirlos repitiendo no te conducen más que a esos estados alterados de conciencia. Y entonces, el estar en el futuro y si esto y si lo otro, la vacuna contra esta dinámica de depresión y ansiedad es el presente. En el momento presente, toda esa turbulencia, todas dicen los neurocientíficos, es como el mono en la jaula. Ustedes han visto seguramente en un zoológico al mono que brinca para acá, brinca para allá, y así torna. Bueno, pues así está nuestra mente, con circuitos neuronales imperfectos que te llevan a la experiencia dolorosa del ayer, a la alerta por lo que puede pasar mañana, la angustia, la desolación. Y dices, ¿y cómo le hago para vivir el presente? Simple y sencillamente con la respiración. ¿Sí? Dice, pues si todos los días respiramos a cada momento, si no, ya nos hubiéramos muerto. Claro, pero respirar conscientemente. ¿Qué es respirar conscientemente? Darte cuenta que estás respirando. Y si a la respiración además le agregamos un ritmo, una frecuencia, porque también hay ley de vibración, ¿sí? Y las frecuencias hablan de con qué estás haciendo resonancia, qué es lo que por electromagnetismo vas a traer a tu vida. Entonces, respiramos conscientemente. Darte cuenta de la respiración ya te sacó de la turbulencia de la noche de la mente, de la oscuridad. Y si tu respiración, yo les pido a todos, porque a todos nos sirve. Y los que viven a veces esas crisis de ansiedad, cuanto y más, cuando empiezas a sentir, porque además avisa. Y si esto, alto, vete al momento presente. Vas a abrazar tu dedo meñique, abrazar, no estrangular. Y respiramos conscientemente, detenemos y exhalamos. Vamos a inhalar dos tiempos, detener cuatro y exhalar en ocho. Pero creo que nos vamos a un corte ya. ¿Qué te parece si lo hacemos regresando del corte, Orlando, este ejercicio para que la ansiedad se desvanezca?
0: Bueno, y además muchas preguntas que hay, doctora. Usted les pidió que nos dijeran, ahora ya tenemos muchas, hay que tratar de responderle a todos.
1: Con el favor de Dios, con todo el amor y el cariño, claro que sí.
0: Después de la pausa, continuamos siempre contigo. Si las lágrimas te nublan la vista y el corazón.
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0: Vamos a continuar y bueno, doctora, nos estaba dando un tip para quitar la ansiedad.
1: Mira, lamentablemente el tiempo ya no nos permite realizarlo físicamente, pero la indicación es cuando sientas esa ansiedad que se está a punto de presentarse, abrazamos el dedo meñique, respiramos conscientemente en dos tiempos, detenemos cuatro y exhalamos ocho. Eso lo puedes repetir tres,
0: siete. Ocho quiere decir deteniendo, haciendo ocho pausas.
1: Sacando el aire despacito, despacito, para que la información al cerebro llegue de relajación. Porque la frecuencia, Orlando, la forma en que tú organizas la inhalación, el detener y exhalación, da diferente información al cerebro. Relajación, dos, cuatro, seis.
0: A ver, eso cómo quedó, como dos.
1: Inhalamos cuatro, dos, detenemos cuatro y exhalamos seis.
0: O sea, en tiempos se refiere.
1: En tiempos, claro.
0: Inhalamos en dos tiempos, exhalamos en cuatro.
1: No, detenemos cuatro.
0: Detenemos cuatro y exhalamos en seis.
1: Exacto.
0: Muy bien. Vámonos con preguntas, doctora. Bárbara González tiene 80 años. Buenos días. Les comparto que tengo una hija que es maestra y me está pidiendo que la apoye para poder sacar dinero del banco, ya que a ella se le dificulta mucho. Tengo que sacarlo antes del día primero del siguiente mes, o si no, tendríamos que sacarlo hasta octubre. Doctores, a mí me genera mucho miedo ir al banco, que me vean y me lo quieran quitar, ya que soy una persona mayor. ¿Qué puedo hacer para quitarme ese miedo? De entrada, doctora, antes de los tips que le vaya a dar, no es necesario retirar. Ella desde la app, desde su teléfono, puede hacer los movimientos, sacarlo, debe de estar en inversión, ponerlo en una cuenta corriente para que lo pueda sacar cuando quiera, a la hora que quiera y de a poquito, no de todo lo que quiera ella mover. Pero vea la ansiedad que le está provocando a Bárbara.
1: Claro, mira, dile, mira, hay muchas formas para que tú puedas manejar tu dinero ahora de manera digital con la app del banco. Yo tengo mucho miedo y ya sé que el miedo atrae lo que no quiero. Entonces, recuerda la luz azul de protección y demás, pero primero que ella vea las alternativas que le da el mismo banco.
0: Eso, es que hay alternativas. Simplemente le digo pasarlo a su cuenta, ya es quitarlo de inversión para que lo pueda sacar el día y la hora que ella quiera, y a lo mejor hasta con cheque, ¿no? Con una chequera puede hacer su cheque, en fin, no tiene que pedirle a alguien.
1: Hay transferencia, hay cheque, muchas alternativas que el mismo banco te proporciona.
0: Nuestra amiga nos pide no darle su nombre. Quiero que Dios me los bendiga y agradecer mucho a la cadena de oración que mi hija se pudo recuperar.
1: Bendito Dios.
0: Les quiero contar, llevo casi un año cuidando a mi ex marido. He sentido mucho dolor en mi espalda, en mi cabeza. Además tengo muchas alteraciones en el sueño. Sueño con difuntos, no descanso. Yo estoy cuidando a mi ex esposo ya que perdió la vista y le están haciendo diálisis porque tiene insuficiencia renal. Llevamos ya 10 años de separados, pero lo estoy cuidando por humanidad y por apoyo a mis hijas, ya que ellas me lo pidieron. Claro, ellas también me ayudan. Siento que a lo mejor tengo depresión. Se me ha hecho algo pesado cuidarlo. Quiero saber su opinión y que me digan qué puedo hacer yo.
1: Claro. Mira, que dices, bueno, qué bueno que las hijas ayudan, pero tú, tenemos todos que ser conscientes de cómo me siento. Me gusta, como dices, por humanidad, como sea 10 años separados, tú ya no tienes ninguna obligación moral en ningún sentido. Poder apoyar hasta donde tus capacidades te lo permitan. Entonces es importante, no creo que tenga la depresión como tal, pero puede caer en eso, porque el síndrome del cuidador es ese, como que se ha perdido sentido a la vida, cansancio, ya que se acabe esto, y luego la culpa, y con la culpa, bueno, yo les decía mal, separamos personas de actitudes, ¿sí? Yo deseo para él el bien, lo que quiero que se acabe es esta situación, no él, ¿sí? Le doy gracias a Dios que nos ha permitido poder apoyarlo en los momentos difíciles de este proceso, pero también tú tienes derecho a la tranquilidad y a estar bien. Entonces, separa personas de actitudes. No creo que sea depresión, más bien es el síndrome del cuidador, que llega un cansancio, un agotamiento, que dices, yo ya no quiero seguir con esto. Date un espacio, ojalá pudieras tomar terapia psicológica, aquí en el CECID hay en línea y presencial, a costo muy accesible, y hablar con tus hijas. Mire, yo lo he hecho pues con gusto, aunque a mí ya no me corresponde. Sé que tengo el apoyo de ustedes y demás, pero yo ya me estoy sintiendo afectada en mis mentes, mis emociones y en mi salud. Entonces siento que yo esto ya no, más que podré apoyar en tal, lo que tú consideres que puedes hacer. Y para los sueños, que sueñas difuntos y demás, antes de dormir, por favor, la luz violeta de perdón, luz azul de protección divina.

0: sí quiero apoyar, pero no como lo estoy haciendo porque me está afectando mi salud física, emocional y mental.
1: Leti Monroy, mi querida doctora, buen día. Yo estoy pasando por crisis de pánico y ansiedad y deseo estar bien. Un fuerte abrazo, los amo.
0: Qué hermosa, gracias por compartir. Por eso, si te fijas, esas crisis de pánico, de ansiedad, la propician. ¿Y si pasa esto? ¿Y si el otro? Cada quien nuestra historia, nuestro miedo. Pero, ya lo sabes, abrazamos el dedo meñique, respiramos, cuatro tiempos detenemos y exhalamos en seis, por lo menos lo hacemos tres veces. Te vas a dar cuenta cómo la turbulencia se aleja y tomas el control. Entonces recordemos que la depresión y la ansiedad son manifestaciones del exceso de pasado. Estoy toda la vida, es que le dije, me dijo, que si se fue, que si me... Que... Por favor, el pasado es tu historia, es tu bagaje o tu equipaje de experiencias. Si tienes algo que perdonar, perdona. Si tienes una historia de un niño o una niña interior fracturada por abandono, por violencia, por lo que sea, está mi libro En busca de un ayer perdido. Hay terapia psicológica, pero no permitas que esos pensamientos obsesivos que están instalados en el ayer se conviertan en depresión. Y para la ansiedad, simplemente darte cuenta que está a punto de presentarse, para con la respiración consciente llegar al momento presente, que es el único que nos pertenece. Y la recomendación que nos hace Orlando diario, día con día, si es conveniente, necesario incluso, en este caso, la salud mental, un psicólogo de primera instancia, y él determinará si tiene que tener interconsulta para intervención farmacológica con el psiquiatra.
1: Ángel Cárdenas, ¿me pueden dar los datos del nutriólogo? Creo que definitivamente es lo que me hace falta. Yo creo que a todos sería un lujo, por eso mucha gente no lo utiliza, poder ir todos al nutriólogo, saber cómo comer. Es que no es lo que te van a quitar o que te van a decir, sí, come esto, cómelo, como en las instituciones grandes, ¿no? Que ya tienen hasta las dietas impresas y ahora sí que a ver cuál te toca. No, es acorde a tus necesidades, porque todos los alimentos, aun los que pareciera que no te aportan, te dejan algo, ya sea carbohidratos, ya sea proteínas, ya sea vitaminas, ya sea mineral, en fin, hay que saber cuánto tenemos que comer de cada cosa que nos hace falta como nutrientes. 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Berenice Cisneros, la ansiedad es una emoción mal procesada, está ahí para hacernos más fuertes, debemos de dar pelea sintiendo lo que se siente, enfrentar nuestros miedos y que somos capaces de salir de la ansiedad siempre y cuando estemos dispuestos a sentir por más feo que se sienta. Yo he pasado por ansiedad. Gracias a Dios, a ustedes y otras personas, le he perdido el miedo. Cuando me siento rara, hago mis ejercicios sintiendo, sintiendo sin resistir. Al principio era muy difícil, me daba miedo, sudaba, no dormía. Ahora ya estoy mejor, gracias a Dios, a ustedes, al canal de la ansiedad, me tiene miedo. Ah, Chihuahua, ahí ya no te entendí nada. Dice el psicólogo que me vio, gracias. Nosotros tenemos la capacidad de sanar, Dios ha depositado ese poder en cada uno de nosotros, sus criaturas más amadas. Gracias, Dios, gracias.
0: Claro, y sí, te hay que enfrentar, no de evadir ni luchar contra ello, pero ahora ya lo sabes, algo tan sencillo como abrazar tu dedo meñique, que tiene que ver con el corazón, tiene que ver con el intestino delgado, tiene que ver, o sea, tiene fisiológicamente y energéticamente, te ayuda muchísimo, y la respiración consciente. Recuerda, es dos, en dos tiempos inhalo, cuatro detengo y en seis

0: despacito, exhalo. Y te vas a dar cuenta cómo sales de la turbulencia, de la oscuridad de la mente, y te ubicas en el momento presente, y ahí ya enfrentas, transformas, lo que se tenga que hacer, pero con conciencia, y nunca dejar de lado nuestro contacto consciente con Dios.
1: Pero ahí hay algo muy importante, doctora. ¿Puede llegar a cometerse un error cuando estamos en que tengo la capacidad de sanar y no le hago caso y entonces dejo que crezca y crezca, ¿no?
0: Claro, lo importante es reconocer, recuerda, también ya vimos ese tema, reconocer, aceptar que estoy cursando con pensamientos obsesivos, que me están doliendo el ayer, que me angustia el mañana. Estás entre la depresión y la ansiedad, pero tú tienes el poder al ubicarte en este hoy y tomarte de la mano de Dios.
1: Hacemos una pausa.
0: ¿Pausa?
1: Sí. Hacemos una pausa y regresamos. No te vayas. Después del corte continuamos. Siempre contigo.
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0: Vámonos rápidamente que estamos llegando al final. Clau TG, doctor, infinitas gracias por el tema. Apenas la semana pasada tuvieron que internar a mi hermana en el psiquiátrico de San Fernando. Esto tras varios tratamientos con psicólogos por 3 años de la muerte de su hija y 1 año de la muerte de mi papá. Después mamá la corrió de su casa. Ella fue muy rebelde de joven, nunca pagó renta y mi papá le dejó el negocio y lo quebró. Ahora sé por qué. Ella me recomendó el programa hace 14 años, pero me entristece que no volvió a escucharla y ahora mi sobrina me dijo que me avisarán y voy a ir a verla, no sé qué decirle. No me hablaban, pero ella quiere que vaya. Mi mamá siempre la maldijo por rebelde. Gracias porque cuando yo estuve muy triste usted me ayudó, pero eso sí, yo nunca he dejado de escucharla desde que estaba en la otra estación. He aprendido mucho y he aceptado y respetado la decisión de mis hijas de no estar conmigo.
1: Qué hermosa, de verdad que te mando un abrazo con mucho cariño porque no, escuchas y aplicas y te das cuenta que aún en las situaciones más difíciles tenemos la serenidad, la paz para enfrentarlas. Y tu hermana, imagínate, una persona, niña, adolescente, maldecida por su propia mamá, por la razón que sea. Uno, te digo, cuando uno comete agresiones a la vida, justificamos, es que es un latoso, es que no entiende, es que es esto, pero nunca, nunca, cuando ya tomamos conciencia, nunca tenemos el fundamento para dañar a alguien más. Eso es inconsciencia, tanto de tu mamá como de ella. Luego pierde a su hija, probablemente no procesó su duelo, pierde a tu papá, que fue la que le dejó el negocio a ella, es porque tenía alguna preferencia, algún consentimiento, lo que sea, y siente que pierde pues su sostén. Además, la culpa de haber quebrado un negocio, bueno, trae toda la maraña en su mente. Quiere verte, ve protegida con luz azul, envíale mucha luz rosa y dile que aún ahí puede escuchar el programa, que hay cursos y que ya es tiempo de saldar el ayer y que no permita que toda la historia que viene cargando siga afectando su vida. Recuerda, no podemos cambiar nuestra historia, pero sí hacer de nuestra historia la mejor historia. Que seas un rayito de luz para su corazón y su mente.
0: La señorita Aurora Galán tiene 62 años, dice: quiero mandar un saludo y felicitaciones a todos en el programa y por favor les pido palabras de aliento. A veces siento que ya no puedo más, tengo muchas enfermedades, diabetes, dolor de rodillas, según me dicen tengo un tumor en la cabeza y otras me caigo a veces cuando camino y eso me hace sentir muy mal. Por favor, espero sus palabras de ánimo y de apoyo.
1: Con todo el amor, y espero que estés teniendo tu terapia, tu tratamiento médico, lo que sea. A nivel material hay que hacer lo que tenemos que hacer, pero a nivel espiritual ponte en las manos de Dios para decirle: Señor, tú eres mi fortaleza, tú eres mi protección, luz verde, luz azul, luz rosa, luz dorada, así como baños de luz, y siente la paz que te regala esa comunión con el Eterno, con quien hizo cielo, mar y tierra.
0: Y cerramos con nuestra querida Claudia Zamora. A veces me siento muy triste, he tomado sus cursos, pero siento que no lo puedo lograr. Siento que no puedo controlarlo, he tomado terapia, pero siento que me falta. Tengo la sensación de llorar, no sé cómo manejarlo, ya tengo años con esto y no logro consolarme. Ya ni sé qué decirle a mi familia, ya que se preocupan por mi situación. Dice, no sé, tengo que cambiar de terapeuta. ¿Por qué no te das la oportunidad de venir aquí al CECID? Vente una sesión, vas a ver la diferencia. Pero bueno, doctora, ¿qué le dice? Porque ya estamos
1: terminando. Con todo el amor, pero recibe un abrazo con mucho, mucho cariño, mi querida Klaus. Y mira, sin duda alguna, ese llanto inexplicable. Hay una niña interior muy, muy, pero muy fracturada y es tiempo que la abraces con mucho amor, le digas: nunca más nadie te va a causar daño, nunca más nadie te va a hacer sentir mal. Recuérdale que es estrella, que es luz, que es sol, que es flor Y el curso que estamos llevando ahorita a cabo está trabajando más bien con la parte de claridad. Y te voy a pedir que no sé cuál sea tu deseo, pero dile, sentir paz en el corazón. Lo vamos a conquistar y cambia. O sea, si la terapia que estás tomando no te está ayudando, sí es conveniente cambiar de terapeuta, que hay excelentes. Lo puedes tomar en línea, lo puedes tomar presencial, pero lo importante, te agradezco infinito que abras tu corazón y que digas, así me siento, esa tristeza que me agobia. Te abrazamos con mucho cariño y es tu niña interior la que llora. La única que la puede consolar eres tú. Pero dile que la amamos, que la queremos, que es un sol, una estrella.
0: Pues ya no nos da tiempo de más, doctora. Estamos llegando al final. Vero Espinosa, no me queda claro lo que pusiste, mañana lo comentamos, pero ahorita por lo pronto te pido que lo rectifiques para que nos lo corrijas. Hasta aquí nuestra emisión de hoy. Ahora te invito a unirte y a ser parte de esto que es la cadena. La cadena de Horacio.
1: Es el momento. Bendito, bendito momento. De unir las manos en señal de invocación. Para invocar tu nombre, tu luz, tu presencia bendita. Y darte gracias, Señor, infinitas gracias, por el milagro de la vida y mi despertar de conciencia en ti. Gracias, porque eres la luz que alumbra nuestro camino, el perdón y la misericordia que nos libera de errores y caídas, el amor que cobija nuestros sueños y nos permite hacerlos realidad. Es el momento de pedir por tu necesidad especial, por tus seres queridos, por quien ha dejado este plano material para que encuentre en tu mano extendida un camino de luz, de amor hasta tu corazón, para sus deudos, paz y consuelo, y la certeza absoluta de saber y sentir que lo que se ama jamás, jamás se pierde. Con todo el amor e infinita gratitud, te pedimos por todos aquellos que te necesitan tanto y ni siquiera te buscan, por nuestros gobernantes y todos los gobernantes del mundo, por los que están sumergidos en la oscuridad de la inconsciencia, atrapados en violencia, mezquindad, egoísmo, soberbia, adicciones, relaciones dependientes, y todo aquello que nos aleja de ti. Te pedimos por los enfermos de cuerpo, de mente, de espíritu, por los que han perdido trabajo, por los que han tenido que cerrar empresas, cerrando fuentes de trabajo y clausurando sueños, por las empresas que siguen en pie, manteniendo fuentes de trabajo y el afán de servir a la vida, sé su guía, protección y provisión. Te pedimos por los más pequeñitos e inocentes, por los animalitos de cielo, de mar, de tierra. Y mira, Señor, ante tantas necesidades, la más importante, que sea tu presencia bendita, luz, despertar de conciencia y tu voluntad divina la que se haga manifiesta en todo momento y en todo lugar. Y así en silencio, desde lo más profundo del corazón, te damos gracias, infinitas gracias, porque es promesa divina que aquello que se pidiera en oración con fe, podíamos dar gracias, porque ya ha sido concedido.
0: Te esperamos mañana en punto de las 10 de la mañana para recordarte que no estás sola, que no estás solo. Si tú nos lo permites, nosotros estaremos siempre contigo.

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3: A Pemex se le inyectan cada año cientos de millones de pesos para nivelar su capacidad crediticia, mientras siguen las importaciones para cubrir el consumo nacional de combustibles, porque está muy lejano de que se cumpla la promesa de la autosuficiencia en gasolinas. Por otro lado, la Junta de Gobierno del Banco de México señaló que el entorno de debilidad económica que se siente en México ha sido más profundo de lo esperado, porque la institución bancaria no ve con optimismo al 2027. Es por ello que el PIB ha registrado contracciones trimestrales, impactando por cada caída continua en la inversión nacional y extranjera, pero ahí la llevamos, dicen el gobierno, mientras la economía nacional presenta un preocupante estacionamiento del que no se ha podido salir desde el año pasado.
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6: ¿Quién la ve con su cara tan bonita?
7: ¿Qué tranza, muchachada? ¿Cómo están? Buenas tardes.
6: ¿Quién la ve destrozando corazones?
7: Ya son las 12:02, oiga.

¿Saben qué se me acaba de ocurrir para mi boda? Un carrito con mangos y chile piquín. ¡Ah! El mango es riquísimo, güey. Y todos preguntándose, ¿estás planeando tu boda? La neta sí, y no están invitados. Tengo nada más 50 lugares. Y me quedan todavía 38. Entonces no tengo espacio. No tengo espacio. Discúlpenme. Arrancamos, señores, buenas tardes, bienvenidos, bienvenidas. Marca el reloj las 12:02 de este martes 26 de mayo. A punto de terminar ya el número 5 del 2026. Dios mediante lo vamos a brincar. Que así sea y tocamos madera para que no pase nada malo y nada adverso. Gracias, doctora Raquel Levinstein. Gracias, doctor Manuel Orlando. Gracias, Rafa. Gracias, Oscar. No preparé mi fondo, güey, se me olvidó. Déjame pienso. Ya sé. Hay una que se llama... Es un rap muy bueno. Las Brujas de Salem. Lo canta... Naya King. Anaya, Ayana. ¡Ay! Vale, ponle rap, güey, ya. Laya K. Con este es mi fondo. Sí, este es mi fondo porque el tema va a estar chido. Ni siquiera va a ser tema. Cheque el fondo, está re bueno.

0: Está bien chida la cancioncita, güey. No se la voy a dejar completa porque sí está un poquillo fuerte. Le voy a poner nada más el final para que se quede usted pensando.
1: De eso se habla sin tapujo. ¿Nunca habéis pensado qué pasó con los brujos?
0: Ok, ¿por qué vamos a hablar de esto? Búscate un fondo de terror terrorífico. El Tilitilibón, por ejemplo, estaría chido, ¿no? Ahí está. Hoy les voy a leer las cartas del tarot. Ok, hoy les voy a dejar que hagan una pregunta al tarot y yo se las voy a leer. ¿Qué es lo que dice? Son tres cartas las que les voy a sacar y les voy a leer lo que dice su destino. Ahí les va. Me mandan por mensaje privado de Messenger de Radio Chapultepec. De Radio Chapultepec, no el mío. Mándeme su nombre, su fecha de nacimiento y la pregunta que quiere hacer. Yo le voy a decir cuántas cartas tengo. A ver, déjenme las busco. Tenemos... Ah, mira, puedo hacer tarot de amor, de sí o no, de tres cartas o de una carta. Ok. Suponiendo, de tres cartas. Aquí tengo un palo de cartas que está compuesto por... Ah, es el de Marsella, además. O sea, hay diferentes tarots. Le escribimos la pregunta y de 1, 2, 3, 4, 5, 6, 7, 8, 9, 10, 11, de 27 cartas, usted me va a decir qué número le gusta más y yo saco esas cartas. ¿Va? Son tres cartas las que vamos a sacar y vemos qué le dice la tirada. Solamente los que me escriban al Messenger de Radio Chapultepec con su nombre, su fecha de nacimiento y su pregunta. Y yo les digo que dice el destino para ustedes. Ay, papaya Maradona. 3.50 el kilo. Miércoles de frescura. Ah, no, es martes. Capaz de la sierra se llama Procuro Olvidarte. 12.6, casi 7 en Radio Chapultepec.

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fue el conjunto Primavera con Hazme Olvidarla. José José, Juan Gabriel, el popurrí, cómo hacer para olvidarla. Y con mis propias manos, Capaz de la Sierra, Procuro Olvidarte, cambio de fondo. Vamos a me voy a echar el tarot a mí mismo, ¿va? Vamos a preguntarle al tarot. Ya, obviamente no me voy a mandar mi nombre completo y mi fecha de nacimiento porque pues es mío y me lo sé. ¿Ok? Ok. ¿Qué le preguntamos al tarot? Tenemos pocas palabras. Recuerden que para preguntarle al tarot, la pregunta tiene que ser concisa, una pregunta cerrada. Si haces una pregunta abierta, puede ser una respuesta muy ambigua. Entonces, pregunta cerrada. Me voy a casar con mi novia. Vamos a preguntarle al tarot. ¿Les parece? Me voy a casar con mi novia actual. Porque hay tal que me dice, sí, güey, pero con dos adelante. Con Sandra Itzel, de la Sonora Dinamita. Me voy a casar con mi novia actual. Y elegimos las cartas. ¿Dónde están las cartas? Ya hice la pregunta. ¿Qué? ¿Por qué no lo puedo hacer? No me manda nada. A ver, vamos a actualizar. Yo bien salsas verdes aquí, nomás no sirve. Me voy a casar con mi novia. Ay, le puse nociva, no sé por qué. Actual. Ya le di. Asegúrate que se trata de una pregunta. Pues ya le puse que es una pregunta. Elige las cartas. Ay, no me deja. Voy a poner nada más casar. Asegúrate que se trata de una pregunta. Pues ya lo puse como pregunta, porque esto está fallando. A ver, otra vez. Tarot simple. Tenemos las cartas. Me voy a casar con mi... ¡Ay! ¿Qué pasó? Se escuchó un golpe. No debería estar jugando a esto. Oiga, no me dice nada. Y se me está acabando el tiempo. Tengo que ponerle los símbolos de interrogación. Ya se los puse. Ay. ¿Cómo es que uno se asegura que es una pregunta por los símbolos de interrogación, no? Me dice que no. Mira que ya la había probado antes. Vamos a buscar otra. Aquí no nos detenemos por nada. Elige tu tirada. Tirada de elección, tirada del amor. Comenzar tirada. No, ya me ganó el tiempo, güey. Detesto esto de la tecnología, mierda.

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A la Meña de la Sierra, ¿cómo iba yo a saber? Esta la canta alguien, ¿no? ¿Cómo iba yo a saber? Ya no me... ¿La Machos? No, era El Recodo. Era El Recodo, era Julio Preciado quien la cantaba. Claro. Ay, qué memoria tiene, chicatán. Charlie Cruz, tú con él. Y cambio de fondo, ya encontré cómo leerla. Según yo, mis pruebas íbamos bien, pero no. Ya le hice mi pregunta, pero vamos a hacerle otra. Tiene que empezar con quiero saber. ¿Sí, verdad? Quiero saber si México... Vamos a preguntar eso. ¿Puede ganar el Mundial de Fútbol? Y ahora hay que elegir las cartas. Vamos a elegir la 26, la 48 y la 71. Vamos a ver qué dice. Ahí tengo que iniciar sesión. Va, porque yo así soy. Soy chido. Iniciar con Google. Ay, no. De haber sabido, güey. Ya casi te digo cuál es mi correo y mi contraseña. A ver si me acuerdo de la contraseña, carnal. Es de esas cosas, de esos correos que tienes en el teléfono y como nunca le pones contraseña porque abre en automático, pues se te olvida. A ver si es esta. No es. Tampoco es. ¿Qué onda? ¿Lo puedo bloquear? ¿Sí? A ver esta. Nel, muchachos, no se va a poder. Vas a ver, pecas, voy a regresar intacto. Y no regresé intacto. Tengo una idea. Vamos a cambiar de tema. ¿Saben qué? Le voy a decir a una bruja que venga a leer el tarot. ¿Va? ¿Le digo a la burbuja? No creo que quiera, porque ella tiene harto trabajo. Pero conozco por ahí a un brujo. Al brujo... ¿Cómo se llama? Al viejo brujo, el que sale en otra estación. Con el pony, ¿no? ¿Cae regordo? Sí, también. También pienso eso. ¿A su esposa? También pienso, ¿eh? No. Voy a conseguir a alguien, se los prometo. ¿Cuándo? No sé. Pero ahorita vamos a platicar de cómo Salinas Pliego anda bien ardido.

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Ya regresamos, señores. Eso que escuchamos fue chulo, chulo, Los Caminantes con Supe Perder. Pues ya no funcionó esto del oráculo y del tarot. Antes sí funcionaba. Ahora ya no quisió. Entonces vamos a platicar de lo que pasó con Salinas Pliego. Bueno, déjeme primero hago cuentas, ¿no? Ta, ta, ta, ta, ta. Sí, sí me queda un minutillo. Dos minutillos. A ver. Yo no entiendo a esas personas que salen en videos diciendo están cuarteando nuestra libertad de expresión, mientras todos vemos su video de cómo se expresa. Es bien absurdo que digan es que desde la presidencia están cuarteando nuestro derecho libre de expresión mientras se están expresando. Así sea una tontería lo que expresen, lo están expresando. Entonces no están cuarteando nada. ¿Qué sucedió el día de ayer con la mañanera del pueblo? La presidencia, palabras más, palabras menos, dijo, ya no vean TV Azteca. ¿Y qué sucedió a los minutos? Y lo dijo ella misma, la doctora Claudia Sheinbaum, dijo. En este momento ya seguramente Salinas Pliego está escribiendo un tuit, bueno, un ex. Y sí fue así. Y movió toda su maquinaria. ¿Qué es la maquinaria? Pues todos sus noticieros, sus redes sociales, para poner desde presidencia, se está cuarteando el derecho libre de expresión. La presidenta no quiere que sigamos diciendo más verdades del gobierno. O sea, así todos, güey. Entre los que me caen más mal, creo que es Villalbazo, güey, que se me hace un ser hipócrita. Igual que... ¿cómo se llama este del bigote azotador? A la Torre. Otro también, güey. Que se las quería dar. Iba, güey. Como de líder de opinión. Y la acabó regando, güey. Al final, Salinas Pliego sí movió su maquinaria. Movió todas sus piezas. Y le dijo a todos sus comunicadores. Tírenle, güey. Acaba de decir esto. Tírenle, péguenle con todo. Saquen comunicados. Todas las redes sociales de TV Azteca de todos los estados. ¡Muévanse! Pero sorpresa, señor Salinas Pliego, desde hace como 6 años nadie ve TV Azteca.

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2: La disputa por la coordinación para la defensa de la Cuarta Transformación en Zacatecas pasa lo mismo que en San Luis Potosí, en que los parientes se pasan la estafeta de mando para gobernar esa entidad a partir de 2027. Así, en San Luis, la esposa del actual gobernador quiere ser la candidata del Partido Verde Ecologista de México, en tanto el hermano del actual gobernador, por Morena en Zacatecas, buscó sustituirlo. Eso es nepotismo electoral, un procedimiento viciado caciquil, que no es posible que se practique en partidos que, según sus estatutos, se denominan democráticos.
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1: Eso que escuchamos fue el señor Chachún, no, es, no es, también, es Chuyín, Chuyín Rubio. El tema Santa Lucía, 1:06 p.m. Estábamos viendo lo del tarot y no pude. Voy a tener que traer a una tarotista de verdad, porque yo de plano no la armé. Estamos hablando también de lo que está pasando entre la presidencia de México versus Salinas Pliego. Estoy buscando aquí información de lo que están subiendo las propias redes de Azteca. Y la gente está dividida, güey. Pero creo que está más cargada a hacer caso. Más que hacer caso es porque muchos ya no veíamos desde hace mucho tiempo TV Azteca, ¿no? Digo, yo no veo TV Azteca. Hay que ser completamente honestos. La verdad es de que en casa de ustedes, lo que se ve más es YouTube y plataforma de streaming, ya sea Prime o Netflix. Y nada más. Pero a ver, ¿dónde está la información que están subiendo las redes sociales de Azteca? Que se le fueron encima, güey. Toda la maquinaria de TV Azteca de Salinas Pliego se le fue encima a esta propuesta. No es que no fue propuesta, güey. También tenemos que entender que la presidencia, ahí sí, doctora Obroma. El que uno diga, no vean TV Azteca, dices, ay, bueno, güey, ya. Ese güey desde su trinchera dice, ¿no? Pero que lo haga presidencia, y es otro asunto muy distinto. Esto lo entiendo muy bien. Pero lo que ha hecho también, viendo la contraparte, lo que ha hecho TV Azteca con sus noticieros, la neta es un sesgo terrible, güey. Hay un término que se acuñó hace apenas poco tiempo que se llama infodemia. ¿Qué es esto? Noticias falsas. Y TV Azteca se ha estado caracterizando por eso. Por publicar y por anunciar noticias falsas. No sé en qué momento las noticias se volvieron una opinión. Y entonces muchos lectores de notas se dedicaron a opinar y hacer su opinión una ley. Y eso es lo que creo que cayó mal en esto de las noticias. Se me cierra la garganta, güey. ¿Quién sabe por qué? Espérese. El opinar sobre una nota, dices, órale, si tienes o conoces el contexto. Pero el opinar simplemente porque la cabeza te dijo, hay que hacerlo, que en este caso es Azteca, y se lo dice Salinas Pliego, dueño, que es obvio que lo está haciendo, güey, porque desde ayer me aventé fragmentos de Villalbazo, de A la Torre, de este cuate difícil de creer, Pati Chapoy, todos, güey. Azteca Tampico, Azteca, todos lados, todos de Azteca, güey. Hablando de una supuesta falta al derecho libre de expresión. Pues es que el derecho libre de expresión debería terminarse cuando lo que estás diciendo es una mentira. Y que dicen que atenta contra ese derecho, pero se siguen expresando, siguen subiendo videos, siguen haciendo notas, se les sigue permitiendo hacer y decir, aun cuando todos sabemos que lo que dicen es falso. Y lo siguen vendiendo como una nota real. El señor Villalbazo, que se la pasa diciendo groserías y que cree que porque dice groserías al aire, tiene más impacto y más veracidad lo que está diciendo. Con realidad deja ver, pues que no, güey, que es el que más está costando en la nómina.

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complacencia, Jimmy Bosch, otra oportunidad, esa, ahí está, fue la complacencia, ¿ok? Tengo la nota de lo que están diciendo los aztecos. Dice, estoy en la página de ellos mismos, tazteca.com, Azteca Noticias, diagonal Hechos AM, responde presidenta Claudia Sheinbaum, pedir no ver TV Azteca. México no desaparece cambiándole de canal. Conductores de Hechos AM responden a Claudia Sheinbaum tras pedir no ver TV Azteca. Obviamente, pues tienen la consigna, ¿no? Lo último que quieren es que se sepa la verdad. Las declaraciones de Claudia Sheinbaum únicamente demuestran el miedo del gobierno en que destape la dura realidad de México. ¿Cuál dura realidad, güey? Tenemos que estar conscientes que lo que está sucediendo aquí ha estado sucediendo y no quiero normalizarlo. Pero ha sucedido por años, por sexenios. La gran diferencia es de que ahora tenemos redes sociales en donde cualquiera puede difundirlo y nos enteramos más de ello. Pero siempre ha sido, siempre ha estado. No en México, en todo el mundo. Después de las palabras de Sheinbaum, es importante no perder de vista que muchas veces cuando una historia se visibiliza en los medios de comunicación, las autoridades reaccionan y se ponen a hacer su trabajo. Coincido. Hechos AM se han presentado entrevistas con madres buscadoras que llevan años intentando encontrar a sus hijas o hijos con víctimas de violencia, con pacientes abandonados o por el sistema de salud. Es que nos prometieron que sería como en Dinamarca. ¿Qué no fueron los mismos que dijeron y anunciaron que había cargos contra una de las madres buscadoras? ¿Y ahora se respaldan con ellas? Fíjate que me acuerdo muy bien de cuando recién empezaba López Obrador y Salinas Pliego era, uy, no, hermano, amigo, compañero de sangre, de guerra, y salía con él. Y Salinas Pliego decía, es que López Obrador es un tipazo, de verdad, solamente trae 200 pesos en la cartera, él vive en austeridad, es un hombre de palabra, es un hombre que cumple, el mejor presidente que pudo tener México, y era muy amigo. Quiero pensar que Salinas Pliego, en son de que somos muy cuates y de que la confianza apesta, la de haber dicho, oye, ¿qué onda, amigo? Amigo, hermano, te llevo en el corazón, mi bro. ¿No habrá forma de que me condones los impuestos? Y López Obrador dijo, no, no te los voy a condonar. Tienes que pagar. Y Salinas Pliego se enojó. Y entonces se acabó la amistad. Se acabó el amigo, el hermano del alma, y le empezó a tirar. Todos nos acordamos de ese video, ¿no? Donde él decía que López Obrador, no, hombre, tipazo. Y después se le fue a la yugular con todo su poder mediático. Es justo lo que está haciendo ahora. Me tengo que ir a la música. ¡Ay! Bueno, ni hablar. Traviesos de la Sierra se llama Tablas, 1:25.

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1: Esto que escuchamos fue Ronnie García en la Electrocumbia con Solo Tú, una con 35, 25 muñecos para que den ya las 2 de la tarde. Vamos a jugar un poco con los fondos, porque es momento de cerrar el tema. ¿Ontas? ¿Dónde estás, corazón? Aquí estás. Intentamos leer el tarot y no pudimos. O sea, no se pudo. No lo logré. Un fracaso más en tu escuela ferretera. No, pues no lo logré. Ya luego tenemos una bruja para que nos la lea, ¿no? Que nos lea las cartas, ¿no? Que es lo que nos interesa. Por el otro lado, cambiamos de fondo. Yo no les voy a decir, sí, no vean TV Azteca, no lo vean. No, sí, véanlo. No les voy a decir si sí o si no. Solo que si se quieren informar, vayan a fuentes oficiales. A mí, en lo personal, yo, Freddy Bedoya, no veo TV Azteca ni lo veré. Se me hace de los noticieros más falsos, más sesgados. Esos noticieros y todos los que se dicen ser comunicadores de esos canales se me hacen que están súper vendidos con su patrón y no les creo ni una palabra. Yo no los veo, depende de ustedes si quieren seguir viéndolos o no. Yo no les digo, no, apágale a TV Azteca. No, pues aviéntate Masterchef, güey, aviéntate la academia, los realities, que si Rocío, pues está guapísima la señora Rocío Sánchez Azuara, velos, güey. Pero no les creas las noticias, güey. No se las compres. Neta, de compas, de colegas, de compitas. No veas sus noticieros, güey. Están bien sesgados, están bien mentirosos, carnal. Si quieres informarte, ve a las fuentes oficiales. Que, ay, que en TV Azteca están diciendo que... qué mala onda, que el calendario escolar se redujo. Entra a la página de la SEP y checa el calendario. Cuando alguien abre una noticia y la opina y la debate, ya te la contaminó, te dio la nota y te dio su opinión que muchos podrían comprar. Mejor tú lee la nota de la SEP y hazte tu propia idea, hazte tu propia noticia, güey. Pero no consumas noticias de ese tipo. Es increíble cómo los que dicen que se está terminando con el derecho libre de expresión son los mismos que te lo dicen en un video, o en una marcha, o en un post, o así. O sea, los que son libres de expresarse, te dicen que le están cuarteando su libertad. Es increíble, a mí me da risita y me da corajito, la neta, ver cómo por ser dueño de un medio, puedes manipular para malinformar a una gran población. En esta televisora en particular, no hay ética profesional. No la hay, por eso yo no veo sus noticieros. Yo no les voy a decir si ustedes que lo hagan o no lo hagan. Ese es su asunto. Es asunto de cada quien, completamente individual. Yo no los veo ni los veré. No porque le dijo la presidenta. No por ello, sino porque yo no les creo nada. Porque ya investigué, porque ya leí. Porque si quería saber algo de seguridad ciudadana, entro a la página de la seguridad ciudadana. Si quiero saber algo de la declaración anual, entro a la página del SAT. Si quiero saber algo del calendario escolar, entro a la página de la SEP. No nada más me fijo o me fío a lo que ellos digan. Créame, lo que dicen es falso. No les crean, güey. Creo que es un noticiero hecho para gente en contra del gobierno. Y que esta gente en contra del gobierno les compra todo, güey. Todo se lo compra. No importa si es mentira y después salen pidiendo disculpas. No importa, de entrada ya se lo creyeron. Lo que es Azteca, Atypical TV, este Ferris, güey. Son varios, ¿no? Que son nada más como medios golpistas. Que no sé si el Ferris y Atypical son medios. Que luego andan pidiendo varo porque ya no tienen para pagar la nómina. X. Está en ustedes. Háganse su propio criterio. Pues sí les puedo decir, no se fíen de una opinión de alguien. Investiguen. Me voy con los temerarios. El tema, mi alma reclama, 20 minutos, ya las 2.

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Hasta aquí llegamos, señores. Ya nos vamos. Antes quiero leerles lo que me mandaron por Messenger. No sé si decir los nombres. Y pedí autorización a un mensaje que me mandaron. A ver si me lo responden. Leí este, pero a la mitad me perdí, no lo entendí. Ay, disculpa si le fallé de otro locutor. Dice, claro, cada quien es libre de ver la TV que quiera. Aquí el único detalle es que lo dijo a nivel mundial. Punto que no a nivel mundial. Sí lo dijo en un programa a nivel nacional mínimo, ¿no? La Mañanera del Pueblo. Lo dijo la presidenta. Tiene un peso diferente, lo entiendo. Sin embargo, como que puso las palabras en algo que todos queríamos decir desde hace mucho tiempo. Se lo hubiera dicho a sus amis. Y sí, ya hay muy pocas personas que consumen los programas de TV. Y si esa cadena solo se encarga de pasar e informar lo malo, lo pésimo y lo peor. Y hoy, como dices, ya es más rápido enterarnos de las noticias más rápido. Deja tú que den noticias de lo malo y lo peor y lo gacho. No, ni siquiera son reales. O sea, no. No son verdad, pero ellos lo dicen. Y ellos también la regaron al ponerse a decir que el país está en lo más malo. Que si Morena esto, que si Morena lo otro, que si la 4T. Es como cuando dices, todos mis hijos los quiero igual, pero el negrito es el único tuyo, ¿no? Y es que a todos los quiero. Te quiero a ti, te quiero a ti y a ti también, mi campeón. Pero a la inversa. Así es que todo va bien, excepto que la 4T esto y que ya cerraron esta avenida y que una ciclovía y que... A todo le hayan, güey. Diría su Lord Peña Nieto, no hay que les embone. ¿Qué? Y no se ponen a pensar, a ver, tú en qué ayudas para que el país mejore. Te detienen, ¿y cuánto es, Poli? Pero déjeme ir. Quieren comer, entrar a lugares, teatro, películas, restaurantes, porque no sabes quién soy y mi presencia le da publicidad. Ah, es de los influencers, ¿no? Y mi presencia le da publicidad a tu negocio. Ahí sí no dicen, híjoles, no pagué. Ya han dicho varias personas que trabajan ahí que esos clientes luego se van sin pagar porque son artistas. Cierto. Híjole, me mandaron otro, pero no sé si leerlo porque no me he autorizado a leerlo al aire. Y la verdad, yo nunca pido autorización para leerlo al aire. Así es que, si me lo permiten, voy a leerlo de todos modos. Punta. Aquí está. Te estoy escuchando muy bien, te sales de la generalidad de las opiniones del día de ayer y hoy. Bien, gracias por estar del lado correcto. No sé si estoy del lado correcto, pero llega un momento en el que estás en el hartazgo de ya, güey. O sea, dicen tantas mentiras y cuando les dicen una verdad se ofenden y mueven toda su maquinaria mediática. ¡Péguenle! Señor Salinas Pliego, se nota que anda usted bien ardilla. Debería... que saliéramos de lo general, deberíamos, pero lo bueno que nos toca a difundir la información y la contraparte, porque esos no lo permitirían. Ya lograron que muchos crean lo del narcogobierno, que no lo creo, y que si pasa, y van por lo de la censura y la no libre expresión. En verdad, gracias por ser ese contrapeso, y más en un medio todavía abierto. Abrazos, muchas gracias. ¿Sabes qué pasa también? Ya me tengo que ir, sí, me quedan 7 segundos. ¡Ya se me olvidó! Yo decía algo bien bonito y bien importante y se me olvidó. Lo del narcogobierno. Fíjate que este noticiero, si cae alguien de la 4T, por ejemplo, un gobernador o algo, y dicen, vean como si, en vez de que aplaudan que se agarró a alguien de la misma casa y ya lo apresaron, no, para que vean que toda la casa está podrida, todo está mal. Están trabajando, güey. Harfuch, para mí, mis respetos. Para mí. Si Harfuch se lanzara a la grande, tendría mi voto. Ya me voy, señores. Gracias por acompañarnos. Excelente tarde para todos. Vaya a visitar a la jefita. De verdad, increíble que una jefita pueda cuidar de 10 hijos y 10 hijos no puedan cuidar de una jefita. Soy la Chicatana. Nos escuchamos mañana en punto de las 12 del día y hasta las 2 de la tarde. Aquí está el grupo Nietzsche. Se llama Sin Sentimientos. Cuídate y quédate en Radio Chapultepec. Hasta mañana.

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2: A Pemex se le inyectan cada año cientos de millones de pesos para nivelar su capacidad crediticia, mientras siguen las importaciones para cubrir el consumo nacional de combustibles, porque está muy lejano de que se cumpla la promesa de la autosuficiencia en gasolinas. Por otro lado, la Junta de Gobierno del Banco de México señaló que el entorno de debilidad económica que se siente en México ha sido más profundo de lo esperado, porque la institución bancaria no ve con optimismo al 2027. Es por ello que el PIB ha registrado contracciones trimestrales, impactando por cada caída continua en la inversión nacional y extranjera, pero ahí la llevamos, dicen el gobierno, mientras la economía nacional presenta un preocupante estacionamiento del que no se ha podido salir desde el año pasado.
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2: La disputa por la coordinación para la defensa de la Cuarta Transformación en Zacatecas pasa lo mismo que en San Luis Potosí, en que los parientes se pasan la estafeta de mando para gobernar esa entidad a partir de 2027. Así, en San Luis, la esposa del actual gobernador quiere ser la candidata del Partido Verde Ecologista de México, en tanto el hermano del actual gobernador, por Morena en Zacatecas, buscó sustituirlo. Eso es nepotismo electoral, un procedimiento viciado, caciquil, que no es posible que se practique en partidos que, según sus estatutos, se denominan democráticos.
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2: A Pemex se le inyectan cada año cientos de millones de pesos para nivelar su capacidad crediticia, mientras siguen las importaciones para cubrir el consumo nacional de combustibles, porque está muy lejano de que se cumpla la promesa de la autosuficiencia en gasolinas. Por otro lado, la Junta de Gobierno del Banco de México señaló que el entorno de debilidad económica que se siente en México ha sido más profundo de lo esperado, porque la institución bancaria no ve con optimismo al 2027. Es por ello que el PIB ha registrado contracciones trimestrales, impactando por cada caída continua en la inversión nacional y extranjera, pero ahí la llevamos, dicen el gobierno, mientras la economía nacional presenta un preocupante estacionamiento del que no se ha podido salir desde el año pasado.
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2: A Pemex se le inyectan cada año cientos de millones de pesos para nivelar su capacidad crediticia, mientras siguen las importaciones para cubrir el consumo nacional de combustibles, porque está muy lejano de que se cumpla la promesa de la autosuficiencia en gasolinas. Por otro lado, la Junta de Gobierno del Banco de México señaló que el entorno de debilidad económica que se siente en México ha sido más profundo de lo esperado, porque la institución bancaria no ve con optimismo al 2027. Es por ello que el PIB ha registrado contracciones trimestrales, impactando por cada caída continua en la inversión nacional y extranjera, pero ahí la llevamos, dicen el gobierno, mientras la economía nacional presenta un preocupante estacionamiento del que no se ha podido salir desde el año pasado.
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0: Ángel Garelli.
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